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0: Bienvenidas y bienvenidos a un domingo más de La Hora Nacional. Yo soy Leos y como siempre está conmigo mi querido Cha.
1: Mi querida Leos, qué gusto estar con todos y todas ustedes.
0: Hoy tendremos un tutorial para que paso a paso puedan sacar su acta de nacimiento por internet.
1: Les diremos cómo pueden consultar sus semanas cotizadas en el IMSS.
0: Vamos a recordar cuándo se formó el primer Congreso Nacional de Obreras y Campesinas en 1931.
1: Y hablaremos del Día de la Nación Pluricultural.
0: Todo esto acompañado por la danza de los estudiantes de la Escuela Nacional Preparatoria número 6.
1: Recuerden que nos pueden escribir en La Hora Nacional Oficial. Estamos en YouTube, Facebook, Instagram, X y también en el número 55-3483-4239, 55-3483-4239 y en el correo lahoranacional@segov.gov.mx.
0: Ahora los trámites son más sencillos porque se pueden hacer de manera digital. Por ejemplo, si necesitas una copia certificada de tu acta de nacimiento, ya no necesariamente tienes que ir a una oficina del registro civil.
1: Entras a www.gov.mx/actas, seleccionas el acta de nacimiento, proporcionas los datos solicitados y haces el pago correspondiente y se descarga el documento muy fácilmente.
0: Vamos a ver y escuchar un tutorial para poder hacer este trámite paso a paso.
2: ¿Sabías que hoy puedes obtener tu acta certificada en minutos? Inclusive puedes obtenerla desde tu celular. ¿Cómo se realiza este trámite? Lo primero, los requisitos indispensables. Tu cuenta llave MX. Si aún no tienes tu cuenta, créala gratis en llave.gob.mx con tu CUR, un correo electrónico y tu número celular. Una tarjeta de crédito o débito para el pago en línea. Ahora vayamos al paso a paso. Ingresa al portal oficial miregistrocivil.gob.mx. Elige acta de nacimiento en línea y haz clic en iniciar trámite. Inicia sesión con tu llave MX. Busca tu registro con tu CURP o con tus datos personales. Revisa la vista previa, verifica nombre, fecha, lugar de nacimiento y datos de tus familiares antes de pagar. Realiza el pago con tarjeta o con línea de captura. Y listo, ya puedes descargar tu acta en formato PDF directo en tu celular o computadora. Ahora bien, ¿y qué pasa si en esta vista previa encuentras un error, una letra de más en tu apellido, una fecha equivocada? No pagues todavía. Primero, solicita la modificación. En el mismo portal, entra al apartado Captura, Corrección y Aclaración de Actas. Ahí encontrarás dos opciones. La opción 1, Corrección de Registro de Acta. Úsala cuando el acta en papel está bien, pero el sistema muestra un dato diferente porque se capturó mal al digitalizarla. Opción 2. Aclaración administrativa de acta. Úsala cuando el error viene en el acta misma y necesitas comprobar el dato correcto con otros documentos. Para cualquiera de las siguientes dos necesitas tu cuenta llave MX, tu identificación oficial vigente, INE, pasaporte, cédula profesional, cartilla militar o licencia de conducir. Los documentos que comprueben el dato correcto, todo en formato PDF o en fotografía. Puedes tomar la imagen con tu celular, siempre que sea clara y legible. Haces clic en iniciar trámite, capturas la información, subes tus archivos y envías la solicitud. Ojo, guarda tu número de folio. Con él consultarás el avance de tu trámite. Y la respuesta llega aproximadamente en 5 días. Así de fácil obtienes tu acta de nacimiento. Hasta la próxima.
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1: En la historia de México, las mujeres han sido protagonistas de las luchas por los derechos laborales. A principios del siglo XX, obreras y campesinas empezaron a unirse para hacer visibles sus demandas y participar de manera activa en la transformación del país.
0: En 1931 se formó el primer Congreso Nacional de Obreras y Campesinas, un espacio que reunió a mujeres de distintos sectores para discutir sobre sus condiciones de vida y trabajo y sobre los derechos que buscaban obtener.
5: El primer Congreso Nacional de Obreras y Campesinas, celebrado en la Ciudad de México del 1 al 5 de octubre de 1931, fue impulsado por el PNR, Partido Nacional Revolucionario. Ahí se debatieron diversas problemáticas que afectaban a obreras y campesinas: las condiciones laborales, el acceso a la educación, la organización política de las mujeres, la protección de la infancia y la atención a la salud. Durante el Congreso se expresaron dos posiciones políticas que mantuvieron un debate constante. Por un lado, mujeres pertenecientes a organizaciones vinculadas al PNR, como Florinda Lazos León, Edelmira Rojas y Elvia Carrillo Puerto, quienes planteaban la necesidad de crear una organización exclusivamente femenina, enfocada a la resolución de los problemas de las mujeres. Por otro lado, mujeres que militaban en el Partido Comunista Mexicano, entre ellas María del Refugio Cuca García, Consuelo Uranga y Concha Michel, quienes consideraban que separar la lucha de las mujeres de la lucha general de la clase trabajadora podía romper la unidad obrera. Por ello, proponían poner un mayor énfasis en las condiciones económicas y laborales de las mujeres y mantener su organización dentro de los sindicatos y espacios mixtos. Aunque el debate entre ambos grupos no desapareció, el Congreso concilió en la creación de una Confederación Femenina Mexicana para representar y defender los intereses de las mujeres trabajadoras sin romper con otras organizaciones mixtas. Al término de las jornadas, se acordó promover la protección jurídica de las mujeres, impulsar la creación de escuelas mixtas en todos los niveles educativos, unificar a las organizaciones femeniles en un frente único y continuar la lucha por el derecho al voto de las mujeres. En los años siguientes, se realizaron el Segundo Congreso Nacional de Obreras y Campesinas en 1933 y el tercero, celebrado en Guadalajara en 1934. Estos encuentros contribuyeron a la creación del Frente Único Pro Derechos de la Mujer en 1935, una organización que reunió a mujeres de diversas tendencias políticas, impulsó la discusión pública sobre sus derechos y fue fundamental en la conquista del sufragio femenino.
1: Estamos con una maestra que lleva décadas formando generaciones de jóvenes en la danza regional mexicana. Su historia comenzó desde muy joven como bailarina y después como docente. Y desde 1980 ha acompañado a estudiantes de la Escuela Nacional Preparatoria, particularmente del plantel 6 Antonio Caso. Estamos con la maestra Graciela Heréndira López Garduño, mejor conocida como la maestra Chelita. Bienvenida a la Nacional, qué gusto tenerla por acá.
6: A sus órdenes, el gusto es para mí, para nosotros, tenerlos aquí en esta su casa, la preparatoria 6.
1: Al contrario, maestra, fíjese que yo conozco esta prepa porque también soy sureño y también tomé clases de baile regional.
6: No me diga.
1: Sí, y al principio decía, ay no, a mí me gusta el rock, me gustan otras cosas, pero cuando me puse el traje, cuando me puse el sombrero, pero cuando me puse toda la parafernalia, cambió inmediatamente mi visión de las cosas. Siento que en la danza regional uno aprende mucho de costumbres, de nuestro país, de las diferentes regiones. ¿Usted cómo lo ve a través de sus ojos y los de sus alumnos?
6: Como usted lo menciona, llegan a lo mejor los alumnos muy renuentes a aceptar estar en esta clase o pensando quizá que no se van a divertir, pero pasa todo lo contrario. Con el transcurso de las clases, poco a poco se van no solamente tomándole el gusto, sino llegan a realmente apasionarse por estar practicando la danza. Ya no les basta solamente la hora de clase, sino se toman sus tiempos en los pasillos donde pueden para practicar. Y hasta que algunos llegan a querer estudiar la danza ya de manera profesional. Y también es muy importante, yo creo, esta que menciona de lo que es ellos sentir realmente la esencia del mexicano, del valor de las tradiciones y todo lo que conlleva.
1: Claro, porque además México es un país muy diverso en muchos aspectos y siento que la música y por lo tanto la danza es muy distinta a lo que conocemos del norte de nuestro país, a lo que pasa en el sur, y es lo que platicábamos ahorita, que hay que de alguna manera, además de aprender la parte técnica, los pasos, está la otra parte que hace que estos bailables y que esta música nazca.
6: Que los identifica como mexicanos, que sientan realmente ese amor por nuestras tradiciones, que no solamente es la danza, sino que involucra tantas cosas y que son tan diversas, ¿verdad? Como es el norte tan diverso al sur. Y tan rico al revés, en contrastes. No es lo mismo un conjunto norteño que uno de huasteco, que uno...
1: Ni el baile, ¿no? Uno es más pegadito, el otro tiene más...
6: No, pues otra cosa, en Veracruz eso permite que por un lado es el son jarocho y por el otro es el contacto, el danzón tan rico y tan expresivo también, de alguna manera. Pero sí hay una gran diversidad. En el sur que tenemos, también en el sureste, las jaranas, la trova yucateca, y con ello sus comidas, sus trajes, sus tradiciones de cada uno, también que convergen, como ahora que se nos avecina el Día de Muertos, que todos decimos como México, ya como representando esa gran tradición de Día de Muertos, y sin embargo tan especial en cada rincón de nuestra república. Como viene en el, ahora se ha hecho también muy famoso el Xantolo.
1: ¿Qué es el Xantolo, maestra?
6: Pues igual es la celebración de Día de Muertos, pero en la Huasteca.
1: ¿Qué particularidades tiene este Xantolo?
6: Es como más místico. Ahí es mucha danza realmente muy tradicional, pero muy comunitaria también. Y luego lo que son sus comidas, muy importante, ¿no? De que usan en la Huasteca.
1: Importantísimo.
6: Claro, claro. Uno no puede decir México sin sus comidas.
1: Claro.
6: También tan diversas de acuerdo a los estados.
1: Maestra, ¿usted se especializa en algún tipo de baile de nuestro país o va enseñando a sus alumnos un poquito de cada uno y ya eventualmente ellos, como nos platicaba hace rato, se van a especializar en alguno?
6: Yo creo que sí es un poquito de cada uno. A mí me gusta, por ejemplo, sí mucho el zapateado, el huapango, los sones de Jalisco, las polcas del norte, lo que decimos de la diversidad, pero yo trato de que sí sea un poquito de cada uno y empezando con lo que es más accesible para ellos, por la música, por lo fácil del baile, que son las polcas.
1: ¿Y cómo podemos hacer para que más jóvenes, más alumnos, más maestros se acerquen a estos bailes, a estas danzas y no se pierdan estas tradiciones?
6: Pues aquí la Escuela Nacional Preparatoria tiene dentro de su doctrina, que es tan importante, la formación integral. Gracias a este espacio que nos da la Escuela Nacional Preparatoria con sus actividades estéticas, es como se van formando estas generaciones. Ellos aquí tienen la posibilidad de elegir entre el teatro, la música, las artes plásticas y la danza. Y dentro de la danza tenemos la danza contemporánea, danza española y la danza regional mexicana. Aquí no es un taller, es realmente se le da la categoría y la importancia de materias. Una materia que deben de cursar obligatoriamente y que pueden llegar a reprobar o a no salir de la preparatoria o llegar a un extraordinario si no la cursan. Pero...
1: ¿Ya oyeron, Abusados.
6: Pero dentro de eso, ahí es donde está la importancia de que ellos eligen libremente a qué materia van a inscribirse. Ellos decidieron inscribirse a danza regional y a través de la práctica es como se van enamorando, no solamente enamorando, sino apasionando de la actividad. Pero gracias en mucho a que la Escuela Nacional Preparatoria nos permite esta ventaja de darles estas materias.
1: Claro, y que ellos llegaron aquí de manera voluntaria, eso es importantísimo, no están obligados a aprenderla, ¿no? Es algo que les nació, algo pasó en su vida que dijeron, yo me voy a meter a la clase con la maestra Chelita.
6: Bueno, quizá no por nombre, pero sí por la actividad. Y sí, con el tiempo le toman gran cariño a la materia, a lo que significa como mexicanos, que realmente los identifica y el valor que le da, ¿no? Que de alguna manera preserva nuestra cultura.
1: Maestra, le agradecemos muchísimo esta plática para todas las personas que nos acompañan este domingo en la Hora Nacional. Chicos, muchas gracias. Se ven increíbles y ya los queremos ver bailar, maestra.
6: Ah, encantada de que los vean y ellos felices de tenerlos aquí y de que puedan mostrar su aprendizaje.
1: Perfecto. Muchísimas gracias, maestra Chelita.
6: Gracias.
4: Y para continuar este recorrido por la música y la danza, escucharemos el Chaverán con el ballet de danza regional mexicana del plantel 6, Antonio Caso.

0: Chilanguía, y si estás buscando qué hacer en la Ciudad de México durante la semana del 12 de octubre, pues fíjense, hay teatro, danza, música, libros y hasta alebrijes monumentales.
1: Wow.
0: Todo para que puedan armar su plan.
2: Bueno, si lo tuyo es la literatura, del 9 al 18 de octubre está la Feria Internacional del Libro del Zócalo, con presentaciones de libros, pláticas, actividades y mucha música. Durante esta semana habrá programación en distintos foros de la feria, así que puedes darte una vuelta por el centro histórico y de paso encontrarte una nueva lectura.
0: El viernes 16 de octubre, el Centro Cultural del Bosque recibe a la coreógrafa francesa Leila K. con Maldón. Esta es una pieza de danza contemporánea interpretada por 5 bailarinas que exploran distintas identidades, memorias y formas de habitar el cuerpo.
2: Y el sábado 17 de octubre toca sacar el celular para tomar muchas fotos porque llega el desfile de alebrijes monumentales. El recorrido empieza a las 12 del día en el Zócalo.
0: Y para platicarnos de esta tradición, hoy nos acompaña Emilio Ortiz, que es el responsable del área de comunicación social del Museo de Arte Popular. Muy bienvenido a la Hora Nacional, gracias por acompañarnos, Emilio.
3: No, al contrario, Leos.
0: Oiga, platícanos un poquito de cómo pasaron los alebrijes a ser solamente estas criaturas fantásticas que de repente se veían, a convertirse en uno de los símbolos más reconocibles del arte mexicano.
3: He de platicarles que esta historia comienza en 2007. Se le llamaba La Noche de los Alebrijes porque inicialmente estaba planeado para hacerse de noche, pero en esta primera edición nos dimos cuenta que ya en la noche el público no podía disfrutar. Entonces, al año siguiente ya se hace de día. A partir de las 12 del día surge este desfile que parte del Zócalo, y así ha sido durante 17 años continuos del desfile y concurso, porque además es un concurso de alebrijes monumentales. Y a partir de ese momento se convierte en una tradición, en un mega espectáculo que ha sido admirado. Si sumamos todas las ediciones, son, yo me atrevo a decir, por cuentas que llevamos edición tras edición, unos 20 millones de personas que lo han visto. Hoy en día vienen de otras partes de la República, incluso de diversas partes del mundo, y este año tenemos alrededor de 200 alebrijes que van a desfilar.
0: Emilio, ¿cuáles son los premios del concurso?
3: Mira, los premios del concurso es 70, 50 y 40 mil pesos para los tres primeros lugares, y son 11 menciones honoríficas de 10 mil pesos cada una. Está abierta la invitación para todos. Es una fiesta popular, al igual que los monumentales.
2: Igual que el museo.
3: Y el museo mismo, ¿no? Que uno de los objetivos es precisamente preservar las tradiciones, la cultura. Y bueno, pues invitamos a todo el público de la Hora Nacional para que nos acompañen. El sábado 17, a partir de las 12 del día, parten los alebrijes monumentales hacia la columna de la Independencia. Los esperamos.
2: Ahí estaremos.
0: Ahí vamos a estar, ¿cómo no? Y cerramos esta chilanguía con una historia que seguramente muchos conocen, pero que aquí vamos a ver desde otra perspectiva. En la capilla gótica del Instituto Cultural Helénico, la Infinita Compañía presenta Frankenstein, una adaptación de la novela de Mary Shelley, bajo la dirección y coreografía de Rodrigo González.
2: Y está aquí con nosotros en la Hora Nacional la actriz y bailarina Pamela Grimaldo para hablar de esta puesta en escena. Pamela, bienvenida a la Hora Nacional.
4: Muchas gracias.
2: Oye, yo quería preguntarte, pues estamos hablando de qué es teatro y danza. No me imagino al monstruo ahí, ¿qué pasa? No,
4: se
2: me
4: hace
2: una cosa increíble. Sí, claro.
4: Lo que hace la danza contemporánea es abrazar la propuesta desde la no palabra. Entonces vemos toda la emoción dentro del cuerpo, y eso es lo que sostiene básicamente la obra. Además de que el público está muy, muy cerca de nosotros, entonces puede ver absolutamente todo, ¿no? En cuestión de coreografía, que es coreografía y dirección de Rodrigo González, obviamente hay movimientos, obviamente hay saltos, piernas, ¿no? Todo lo que también abarca la danza como disciplina. Pero también hay muchas escenas en las que solamente la emocionalidad sostiene lo que está sucediendo, ¿no? Y ese también es un gran reto, cómo transmitir esta historia sin usar ninguna palabra.
0: ¿Por qué eligieron Frankenstein? Que justo como dice el Cha, no es lo que necesariamente te imaginas como para un...
2: No más a Drácula.
0: Danza.
4: Bueno, yo creo que la obra está mucho más apegada a la novela que a todas las interpretaciones cinematográficas que ha habido de Frankenstein. Y la novela en realidad es muy interesante, ¿no? Hay tantos análisis, hay tantas perspectivas, pero la ambientación de esta obscuridad o este recogimiento humano creo que es una de las cosas que la danza contemporánea además combina muy bien en escena. Somos como un poco magos en ese sentido de introspección hacia el ser humano. Y entonces esta novela pues es lo que hace, ¿no? Nos muestra una criatura en su indefensión al inicio, pero que además tiene una inocencia, ¿no? Hay una cosa pueril y que de pronto al encontrarse con la humanidad empieza a descubrir que no todo es luz. Y eso creo que también es una cuestión que ahora es importante poner en escena.
2: Totalmente.
0: ¿En dónde, hasta cuándo y en qué horarios podemos ver esta puesta en escena entonces?
4: ¿En dónde? En la Capilla Gótica del Centro Cultural Helénico.
2: En el sur de la ciudad.
4: En el sur de la ciudad. De jueves a domingo, jueves y viernes a las 8, sábado a las 7 y el domingo a las 6 de la tarde.
2: Muy bien, perfecto. Pues muchísimas gracias, Pamela.
4: Gracias.
2: Nos vemos en el teatro. Y así llegamos al final de nuestra Chilanguía. Ya tienes algunas opciones para salir, conocer nuevos escenarios y aprovechar la enorme oferta cultural que tiene la increíble Ciudad de México.
1: 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Somos ñudavi, les vamos a presentar la canción del chimbulito y estamos en la hora nacional.

0: Guillermo Bonfil Batalla, antropólogo mexicano que dedicó gran parte de su trabajo a reconocer la riqueza de los pueblos originarios de México, decía lo siguiente: nuestra diversidad cultural no pertenece solamente al pasado, es parte de lo que somos hoy.
1: México es muchas voces, muchas lenguas, muchas historias y muchas formas de ver el mundo. Es una nación pluricultural que se construye todos los días.
0: Antes de irnos a una pausa, queremos aprovechar para mandar saludos a las personas que nos escuchan cada domingo. Un abrazo para Alicia BFG en Torreón, Coahuila, a José Luis Hernández Álvarez y a Gerardo Domínguez.
1: También a Mariana López de Morelia, a Carlos Hernández de Acapulco, a Sofía Ramírez de la Ciudad de México y a Roberto Martínez.
0: También a Edgar Benet Bucio, Yadira Elías de Nezahualcóyotl, Vanessa Guerra de Sinaloa y a todas las personas que cada semana nos hacen favor de acompañarnos aquí en La Hora Nacional. Muchas gracias por estar con nosotros.
1: Recuerden que nos encuentran como La Hora Nacional Oficial en YouTube, Facebook, Instagram, TikTok, X y en el número 55 34 83 42 39. También nos pueden mandar un correo electrónico a lahoranacional@segob.gob.mx.
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1: Buenas noches, bienvenidos a Hidalgo en la Hora Nacional este domingo 11 de octubre del 2026. Les saluda Giselle Macías. Esta semana conmemoramos el Día Nacional de las Cactáceas, una fecha que nos invita a reconocer la riqueza cultural de México y a reflexionar sobre la importancia de conservar estas especies, que forman parte de nuestros paisajes, ecosistemas y nuestro patrimonio biocultural. También conoceremos la trayectoria y las aportaciones de dos destacados mexicanos galardonados con el Premio Nobel, Octavio Paz y Mario Molina. A través de sus vidas y obras descubriremos cómo la literatura y la ciencia mexicana han trascendido fronteras y han contribuido al conocimiento y a la cultura universal. Están en Hidalgo en la Hora Nacional. Y aquí comenzamos. Las cactáceas representan uno de los grupos de plantas más características de México. Sus formas, tamaño, flores y la extraordinaria capacidad para sobrevivir en ambientes con poca disponibilidad de agua las ha convertido en uno de los símbolos del paisaje árido y semiárido de nuestro país. Sin embargo, su importancia va mucho más allá de su apariencia. Estas plantas cumplen funciones ecológicas fundamentales, tienen un profundo significado cultural y poseen la importancia alimentaria y económica para numerosas comunidades. Por esta razón, México dedica cada 10 de octubre al Día Nacional de las Cactáceas, para reconocer y valorar la riqueza que representa esta familia de plantas que fue establecida en el 2009. Hablar de cactáceas significa también hablar de biodiversidad mexicana. La familia cactácea es originaria del continente americano y aproximadamente el 70% de sus especies se encuentran en una región árida y semiárida. México destaca internacionalmente por la gran diversidad de estas plantas. La Secretaría de Medio Ambiente y Recursos Naturales han señalado que existen alrededor de 1.400 especies de cactáceas en el mundo y que México alberga

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2: Distribuciones geográficas muy restringidas. Uno de los sitios más importantes para comprender esta riqueza es la Reserva de la Biosfera Barranca de Mestitlán. Esta área natural protegida sobresale por su elevada diversidad de especies en ambientes áridos, entre los cuales destacan las cactáceas, los agaves y otras plantas adaptadas a condiciones de escasez de agua. La Barranca de Mestitlán es especialmente relevante por sus características geológicas, climáticas y altitudes, que generan diferentes condiciones ambientales en un espacio relativamente reducido. En registros de la reserva se han identificado decenas de especies de cactáceas. Un documento de la Comisión Nacional de Áreas Naturales Protegidas reportó 18 géneros y 57 especies de esta familia dentro de la reserva, lo que demuestra la importancia de este territorio como refugio para la flora xerófila. Entre las especies representativas de Hidalgo se encuentra el viejito, una cactácea columnar fácilmente reconocible por los largos pelos blancos que cubren buena parte de su tallo. Es una de las plantas más emblemáticas de Barranca de Mestitlán y también ha sido objeto de la extracción ilegal debido a su atractivo ornamental. La comisión ha señalado específicamente que esta especie de Hidalgo ha sufrido saqueo por el comercio nacional e incluso internacional. Otras especies representativas son la biznaga bola de nieve, registrada entre las especies características de la Barranca de Mestitlán. Asimismo, en la región pueden encontrarse especies como la biznaga gigante, la biznaga citrón, biznaga de dos largos, el peyote y diversas especies de cactus columnares. Algunas de estas especies cuentan con protección debido a la amenaza que enfrentan. Por ejemplo, la biznaga burra se encuentra sujeta a protección especial en la normativa mexicana. La importancia de Hidalgo también puede observarse en relación entre conservación y participación de las comunidades. En la Barranca de Mestitlán se han impulsado unidades de manejo para poder conservar la vida silvestre y viveros que se han dedicado a la reproducción legal de cactáceas. Este tipo de iniciativas muestran que conservar no es necesariamente impedir cualquier aprovechamiento, sino buscar formas de utilizar los recursos naturales sin destruir sus poblaciones silvestres. La Comisión Nacional de Áreas Naturales Protegidas ha documentado viveros que reproducen diferentes especies para su comercialización legal, disminuyendo así la presión sobre ejemplares que crecen en condiciones naturales. El estado que posee el mayor número de cactáceas según la Semarnat es San Luis Potosí, que registra 151 especies, seguido de Coahuila, Nuevo León y Oaxaca. Entre las regiones más importantes también se encuentra el Valle de Tehuacán, Cuicatlán, compartido por el pueblo de Puebla y Oaxaca. Esta región alberga una gran diversidad de cactáceas, y que sus paisajes de cactáceas columnares constituyen uno de los elementos naturales más característicos de la zona. En este lugar existen especies que solamente se encuentran en áreas muy reducidas, lo que va aumentando la importancia de su conservación. Las cactáceas también forman parte de la historia y de la cultura mexicana. Desde la época prehispánica, diferentes pueblos han utilizado estas plantas como alimento, medicina, materia prima y en ceremonias. Actualmente, los nopales, las tunas, los choconostles y las pitayas, además de otros frutos de cactáceas, continúan formando parte de la alimentación mexicana. El género Puntia, al que pertenecen los nopales, tienen una importancia particular. Sus pencas pueden utilizarse como alimento y como forraje, mientras que sus frutos, las tunas, poseen un amplio valor alimenticio. Algunas especies también tienen usos relacionados con la elaboración de artesanías, construcciones tradicionales y otros productos. Sin embargo, precisamente por su belleza y utilidad, han generado problemas. Muchas especies son buscadas por coleccionistas y comerciantes, debido a sus formas poco comunes, sus flores o su rareza. Cuando las plantas son extraídas directamente de la naturaleza, especialmente si se trata de una especie de crecimiento lento y distribución limitada, la recuperación de las poblaciones puede tardar muchos años. La conservación de las cactáceas es importante

0: porque proteger una especie significa proteger también las relaciones ecológicas que mantiene con otras formas de vida. Si desaparece una población de cactus, pueden verse afectados insectos, aves, murciélagos y otros animales que utilizan sus flores, frutos o estructuras como alimento y refugio. Uno de los principales problemas es el cambio de suelo. La transformación de terrenos naturales para actividades agrícolas, ganaderas, urbanas o de infraestructura pueden destruir también el hábitat de especies que solamente existen en determinadas regiones. Otro problema es la introducción de especies exóticas que pueden modificar las condiciones naturales de los ecosistemas. Si a esto se suma el tráfico ilegal de ejemplares, una amenaza particular grave para las especies ornamentales y aquellas que poseen poblaciones pequeñas. La conservación también es complicada por las características biológicas de muchas cactáceas. Varias especies crecen lentamente y necesitan años para alcanzar la madurez reproductiva. Por ello, retirar un ejemplar adulto de la naturaleza no es equivalente a retirar una planta que pueda reemplazarse rápidamente. Además, cuando es una especie endémica de la región, la destrucción de su hábitat puede tener consecuencias mucho más graves. En México existen instrumentos legales para proteger las especies que se encuentran en riesgo, que establecen categorías de producción para especies nativas. A nivel nacional, la familia Cactácea también está incluida en mecanismos de regulación de comercio internacional, debido a la presión que algunas especies han sufrido por su extracción y comercialización. No obstante, las leyes por sí solas no son suficientes. La conservación requiere de educación ambiental, investigación científica, vigilancia, restauración de hábitats y participación de las comunidades. También es importante que las personas que desean adquirir una cactácea compren ejemplares producidos legalmente en viveros y eviten adquirir plantas cuya procedencia sea desconocida. De esta manera, se puede disfrutar de estas especies sin contribuir al saqueo de la población silvestre. El Día Nacional de las Cactáceas representa una oportunidad para reconocer que estas plantas son mucho más que un símbolo del desierto. Son organismos fundamentales para el ecosistema árido y semiárido y forman parte de la cultura mexicana, y de igual manera representan una de las mayores riquezas biológicas del país. México alberga una proporción extraordinariamente alta de las especies de cactáceas del mundo, y una gran cantidad de ellas son endémicas. Finalmente, conservar las cactáceas significa conservar ecosistemas completos, significa proteger especies, pero también suelos, agua, insectos, aves, murciélagos y comunidades humanas que dependen de estos ambientes. Conocerlas evita su extracción ilegal. Apoyar su reproducción legal y proteger los lugares donde viven son acciones concretas para asegurar que las futuras generaciones puedan seguir encontrándolas en los paisajes de Hidalgo y de todo el país.
1: Amigos de la Hora Nacional, esta noche recordaremos a dos mexicanos que desde áreas completamente diferentes lograron obtener una de las distinciones más importantes del mundo, el Premio Nobel. Ellos son Octavio Paz, ganador del Premio Nobel de Literatura en 1990, y Mario Molina, ganador del Premio Nobel de Química en 1995. Aunque uno fue escritor, poeta y ensayista, mientras que el otro fue científico e ingeniero químico, ambos tienen algo en común. Sus trabajos lograron trascender las fronteras de México y tuvieron una influencia internacional. Octavio Paz utilizó la literatura para reflexionar sobre el ser humano, la identidad mexicana y la cultura, la política, el amor y la poesía. Mario Molina utilizó la ciencia para estudiar la atmósfera y demostrar que determinados productos químicos utilizados por la industria podrían destruir la capa de ozono. Por eso, hablar de ellos no solamente significa hablar de dos personas que recibieron un premio, significa hablar de dos mexicanos que utilizaron el conocimiento, la creatividad y el trabajo para generar aportaciones que alcanzaron una dimensión internacional. Comencemos con Octavio Paz. Nació el 31 de marzo de 1914 en la Ciudad de México. Desde muy joven tuvo contacto con la literatura, Una influencia importante durante su infancia fue la biblioteca de su abuelo, que le permitió acercarse a numerosos libros y desarrollar su interés por la escritura. Comenzó a escribir poesía siendo adolescente y publicó su primer libro, Luna Silvestre, en 1933. Posteriormente, participó en proyectos literarios y fundó, junto con otros escritores, revistas como El Barandal, Taller y El Hijo Pródigo. Su formación y sus vivencias no se limitaron a México. Viajó a diferentes países y entró en contacto con escritores y movimientos literarios internacionales. En 1943 viajó a Estados Unidos, gracias a la beca Guggenheim, y posteriormente comenzó su carrera diplomática en 1945. Durante su carrera como delegado, vivió en diferentes lugares, entre ellos Francia y la India. Estas experiencias tuvieron una gran influencia en su pensamiento y en su obra. En Francia, tuvo contacto con el movimiento surrealista y con escritores como André Breton. También fue embajador de México en la India. Su estancia en ese país tuvo una gran importancia en su desarrollo intelectual y literario, pues se interesó profundamente por las culturas y filosofías de Oriente. Un momento especialmente importante de su vida ocurrió en 1968. Ese año, Octavio Paz renunció a su cargo como embajador de México en la India y como protesta por la represión del movimiento estudiantil de Tlatelolco. Este acontecimiento demuestra que Paz no fue solamente un escritor dedicado a la literatura, también fue un intelectual que participó en los debates políticos y sociales de su época. Su obra es muy extensa y abarca poesías, ensayos, traducción, crítica literaria y dramaturgia. Uno de sus libros más importantes es El laberinto de la soledad, publicado en 1950. En esta obra, Paz reflexiona sobre la identidad mexicana y busca responder preguntas como ¿qué significa ser mexicano? ¿Cómo se relaciona México con su pasado? ¿Por qué los mexicanos tenemos determinadas formas de relacionarnos con los demás? Paz analiza elementos históricos, culturales y sociales para intentar comprender la identidad del mexicano. Otra obra fundamental de Paz es La piedra de sol, publicada en 1957. Este poema es considerado una de sus creaciones poéticas más importantes y representa una muestra de la renovación que Paz realizó dentro de la poesía en su lengua española. Su producción fue tan amplia que resulta difícil reducirla a un solo tema. Sin embargo, de los grandes temas que aparecen constantemente en su obra son la identidad, la soledad, el tiempo, el amor, el lenguaje, la libertad, la historia y la relación entre el individuo y la sociedad. En 1990, Octavio Paz recibió el Premio Nobel de Literatura. El Comité Nobel explicó que el premio se le otorgaba por una escritura apasionada, de amplios horizontes, caracterizada por una inteligencia sensible y una integridad humanística. Este reconocimiento fue especialmente importante porque convirtió a Octavio Paz en el primer y hasta ahora en el único mexicano en recibir el Premio Nobel de Literatura. Ahora, pasemos a un personaje completamente diferente, Mario José Molina Pasquel Enríquez. Nació el 19 de marzo de 1943 en la Ciudad de México. Desde pequeño, mostró interés por la ciencia y particularmente por la química. Estudió ingeniería química en México y posteriormente continuó su formación en Europa y en Estados Unidos. Realizó un doctorado en físico-química en la Universidad de California en Berkeley, donde desarrolló parte fundamental de su carrera científica. Su investigación lo llevó a estudiar la química de la atmósfera, y aquí comienza la parte más importante de su historia, el problema de la capa de ozono. Para entender la importancia de Mario Molina, debemos explicar primero qué es la capa de ozono. La atmósfera terrestre contiene una región con concentraciones relativamente altas de ozono. Esta capa cumple con una función fundamental, porque absorbe gran parte de la radiación ultravioleta proveniente del Sol. El problema apareció cuando los científicos comenzaron a estudiar los efectos de unos compuestos químicos llamados clorofluorocarbonos, conocidos como CFC. Estos compuestos habían sido utilizados ampliamente en productos industriales, como refrigerantes y propelentes. Durante mucho tiempo, parecían sustancias muy útiles y relativamente seguras. Sin embargo, Mario Molina y el científico estadounidense F. Sherwood Rowland estudiaron qué ocurría con estos compuestos cuando llegaban a la atmósfera. En 1974, publicaron un trabajo en el que explicaron que los CFC
0: podían contribuir a la destrucción del ozono atmosférico. Su investigación ayudó a explicar científicamente el problema que posteriormente se relacionaría con el llamado agujero de la capa de ozono, particularmente sobre la Antártida. La importancia de su trabajo fue enorme. No se trataba simplemente de descubrir una reacción química. Su investigación mostraba que una actividad industrial podría tener consecuencias sobre una parte fundamental del sistema ambiental del planeta. En 1995, Mario Molina recibió el Premio Nobel de Química junto a F.S. Sherwood Rowland y Paul J. Kusten. El premio fue otorgado por sus investigaciones sobre la química atmosférica y específicamente sobre la formación y descomposición del ozono. Mario Molina entonces tenía 52 años. El reconocimiento convirtió su investigación en uno de los ejemplos más importantes de cómo la ciencia puede ayudar a identificar problemas ambientales de alcance mundial. La UNAM señala que Molina fue uno de los científicos que logró que sus investigaciones se tradujeran en políticas públicas de alcance global. Esto es fundamental, porque la ciencia no solamente consiste en descubrir algo, también puede ayudar a la sociedad a tomar decisiones. Las investigaciones de Molina y sus colegas contribuyeron a la comprensión científica que respaldó acciones internacionales para reducir las sustancias que dañaban la capa de ozono. Su trabajo ayudó a mostrar que las actividades humanas pueden producir consecuencias a escala planetaria. Después de recibir el Nobel, continuó trabajando en temas relacionados con el medio ambiente y la energía. En 2004, fundó el Centro Mario Molina para Estudios Estratégicos sobre Energía y Medio Ambiente, dedicado al análisis de problemas ambientales y energéticos. Por lo tanto, su legado no terminó con el Premio Nobel. Continuó trabajando para que el conocimiento científico pudiera utilizarse para enfrentar problemas ambientales. Paz y Molina, ambos representan la importancia de la educación y de la investigación, dos caminos diferentes hacia la excelencia.
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0: Amigos de Hidalgo en la Hora Nacional, bienvenidos a Zoom Cultural. Esta semana exploraremos el Día Mundial de la Salud Mental. Cada año, el 10 de octubre, se conmemora el Día Mundial de la Salud Mental, una fecha que busca generar conciencia sobre la importancia de cuidar nuestro bienestar psicológico, prevenir problemas de salud mental, combatir el estigma y promover que todas las personas puedan recibir atención cuando la necesitan. Cuando hablamos de salud, muchas veces pensamos inmediatamente en enfermedades físicas, como la diabetes, las enfermedades del corazón o infecciones. Sin embargo, nuestra salud no solamente depende de nuestro cuerpo, también depende de nuestros pensamientos, emociones, relaciones y de nuestra capacidad para enfrentar las dificultades de la vida. La Organización Mundial de la Salud define a la salud mental como un estado de bienestar que permite a las personas afrontar las tensiones de la vida, desarrollar sus capacidades, aprender a trabajar adecuadamente y contribuir a su comunidad. Además, señala que actualmente más de 1,000,000,000 de personas en el mundo viven con algún problema o trastorno de salud mental. Entre los problemas más frecuentes se encuentran los trastornos de ansiedad y trastornos depresivos. La ansiedad puede manifestarse mediante preocupaciones excesivas, miedo, nerviosismo y dificultades para controlar estos pensamientos. Por otro lado, la depresión puede estar relacionada con tristeza persistente, pérdida de interés en actividades, desesperanza y dificultades para realizar actividades cotidianas. Es importante señalar que sentirse triste, preocupado o estresado alguna vez no significa automáticamente tener un trastorno mental. Todas las personas podemos experimentar emociones difíciles. La diferencia está en la intensidad, duración y repercusión que estas experiencias pueden tener en nuestra vida. La Organización Mundial de la Salud señala que solamente alrededor de un tercio de las personas con depresión reciben atención formal, mientras que en el caso de la psicosis, la proporción todavía es menor. Esto demuestra que no basta reconocer que existen problemas de salud mental. También es necesario contar con servicios accesibles, profesionales capacitados, información y redes de apoyo. Otro dato importante es el suicidio. Se estima que en 2021 ocurrieron aproximadamente 727,000 muertes por suicidio en el mundo. En México también existen importantes desafíos relacionados con la salud mental. De acuerdo con el INEGI, en junio del 2025, el 22.5% de la población presentó indicios de ansiedad, mientras que el 12.6% presentó indicios de depresión. En las mujeres, estos porcentajes fueron mayores: 26.7% presentó indicios de ansiedad y 10.6% presentó indicios de depresión. Es importante aclarar que estos datos corresponden a indicios indicados mediante un instrumento de detección. No significan que todas esas personas tengan un diagnóstico clínico. Sin embargo, sí muestra que existe una cantidad importante de personas que experimentan síntomas relacionados con ansiedad o depresión y que, por lo tanto, requieren atención y seguimiento cuando estos síntomas afecten su bienestar. Según cifras preliminares del INEGI, en 2024 se registraron 8.856 defunciones por suicidio de personas de 10 años y más en México. La tasa fue considerablemente mayor entre los hombres, con 11.2 por cada 100.000 habitantes frente a 2.6 entre las mujeres. Estos números nos demuestran la necesidad de fortalecer la prevención, especialmente entre adolescentes y jóvenes, pero también de atender a las personas adultas y a otros grupos que puedan encontrarse en situaciones vulnerables. La salud mental no depende de una sola causa. Puede estar relacionado con factores individuales, familiares, sociales y económicos. Factores como la pobreza, la violencia, la desigualdad, el aislamiento y experiencias adversas durante etapas importantes del desarrollo, como elementos que pueden aumentar el riesgo de problemas de salud mental. Por eso, cuidar la salud mental también significa cuidar nuestros ambientes, donde las personas puedan sentirse seguras, escuchadas y respetadas. En nuestro estado, los problemas de salud mental también están presentes. El gobierno estatal cuenta con servicios de salud mental comunitaria, que incluyen detección, tratamiento, seguimiento y control de personas que presentan alteraciones emocionales o mentales. Estos servicios también contemplan la atención de problemas relacionados con el consumo de sustancias y situaciones de violencia familiar. Por eso, algunas acciones sencillas pueden contribuir al cuidado de nuestra salud mental. La primera es hablar sobre lo que sentimos. Muchas veces pensamos que debemos resolver nuestros problemas solos. Sin embargo, hablar con una persona de confianza puede ayudarnos a identificar lo que estamos experimentando y a sentirnos acompañados. La segunda es pedir ayuda profesional cuando sea necesario. Acudir con un psicólogo, psiquiatra u otro profesional de la salud no significa estar loco ni ser débil. Significa reconocer que existe dificultad y buscar herramientas para enfrentarla. La tercera es cuidar nuestros hábitos, dormir adecuadamente, mantener actividad física, alimentarnos de manera equilibrada y tener momentos de descanso pueden contribuir al bienestar general. También es importante mantener relaciones sociales saludables. Tener personas con quienes podamos hablar y convivir puede convertirse en una fuente importante de apoyo. Y finalmente, debemos aprender a escuchar a los demás sin juzgar. Uno de los principales obstáculos para cuidar la salud mental es el estigma. Todavía existen personas que consideran que alguien con depresión, ansiedad u otro problema de salud mental simplemente debería echarle ganas. Pero los problemas de salud mental no desaparecen necesariamente con fuerza de voluntad. Por eso, el Día Mundial de la Salud no debería ser solamente una fecha que recordemos cada 10 de octubre. Debería de ser una oportunidad para preguntarnos ¿cómo estamos nosotros? ¿Cómo están nuestras familias y las personas que nos rodean? Cuidar nuestra salud mental significa reconocer nuestras emociones, pedir ayuda cuando la necesitamos, apoyar a los demás y construir espacios donde nadie tenga miedo de hablar sobre lo que siente. Si nosotros o alguien cercano está atravesando una crisis emocional o tiene pensamientos de hacerse daño, es importante buscar ayuda profesional y acudir a los servicios de emergencia o de salud disponibles, porque hablar de salud mental puede salvar vidas. Enriquece tu vida de conocimiento. Los espero en nuestro próximo
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0: Así llegamos al final de nuestro programa. Les agradecemos mucho por habernos acompañado y los esperamos la próxima semana, aquí en Hidalgo en la Hora Nacional. Que pasen una excelente noche.
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2: Hola, buenos días, arrancando panorama informativo en avance en este lunes 12 de octubre del 2026. Los saluda Lalo Larrieta y por supuesto tengo la información. Adelante.
3: La presidenta de México, Claudia Sheinbaum, arrancó su gira de trabajo en materia de salud en el municipio de Mestitlán, Hidalgo. El IMSS Hidalgo promueve hábitos saludables para cuidar la salud mental. En el barrio de Las Lajas de Pachuca, policías estatales aseguraron más de 600 dosis de drogas.
2: Toda esta información la tendré a partir de las 8 de la mañana en el 92.5 Mix FM, donde estaremos platicando con la doctora Dulce Díaz con diferentes tipos de cáncer.
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0: Ligera carga.
3: Oye, déjame platicarte que a esta hora así se encuentra la carretera México-Pachuca desde Puente Colonias y hasta Puente de Telles.
0: Buen avance.
3: Aprovecha que Río de las Avenidas está libre entre Antigua Carretera La Paz y el Boulevard Everardo Márquez. Te conviene el Boulevard del Minero desde Avenida 2 y hasta José María Luis Mora. El Boulevard Ramón G. Bonfil igual es opción entre Avenida Federalismo y Fraccionamiento San Carlos. También a Basolo Libre desde Fernando Soto y hasta Dos Caminos.
0: Clima.
3: Amanecimos con 12 grados en la temperatura. 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Soy Andrea y bienvenidos a la 92.5 Mix, 80s, 90s y más.
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3: Tengo más información para todos ustedes en el arranque de este lunes 12 de octubre del 2026. Saludos cordiales a toda la gente que nos sintoniza en cualquier punto de la capital hidalguense y su zona metropolitana. Tenemos la información en avance. Los saluda Lalo Larrieta.
4: Se llevó a cabo la primera sesión del Comité Estatal de Emergencias 2026. El Congreso del Estado de Hidalgo abrió una convocatoria para que la ciudadanía formule preguntas a las y a los secretarios de gobierno estatal durante sus comparecencias. La Fiscalía General de la República llevó a cabo la incineración de narcóticos y la destrucción de objetos de delito en la 18ª Zona Militar de Pachuca y en Tula de Allende.
3: Los saludo Lalo Larrieta y los espero a partir de las 8 de la mañana, amigas, amigos de Panorama Informativo, donde estaremos platicando con la doctora Dulce Díaz de diferentes tipos de cáncer. Así que los esperamos. Buenos días.
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1: Joe Perry, baterista de Earth, Wind & Fire, ingresa a rehabilitación después de despertar de un coma inducido. Ian Hill se retira de Judas Priest después de 56 años. Sadie Sink está en negociaciones para protagonizar The Guest, basada en el bestseller de Emma Klein. El sable de luz de Darth Vader en El Imperio Contraataca saldrá a subasta y se espera que supere el $1,000,000. Una serie de cómics de James Bond está en desarrollo por Grant Morrison. Después de presentar el documental de su madre Making Marie Antoinette, Sofía Coppola regresará al cine narrativo. 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
4: ¡Hey! ¿Qué tal, amigos de Mix? Para mí es un gusto seguir acompañándolos y aquí va de nuevo más información del tráfico y el clima, así que toma nota.
0: Ligera carga.
4: Oye, te platico que ahorita ya Avenida Constituyentes lleva ligera carga desde Avenida del Palmar y hasta Glorieta Insurgentes. Misma condición por Avenida Madero desde Avenida Universidad y hasta Ramírez Ulloa.
0: Buen avance.
4: En cambio, Río de las Avenidas libre entre Antigua Carretera La Paz y el Boulevard Everardo Márquez. El Boulevard del Minero te conviene desde Avenida 2 y hasta José María Luis Mora. También el Boulevard Ramón G. Bonfil libre desde Avenida Federalismo y hasta Fraccionamiento San Carlos. Y va solo sin tráfico desde Fernando Soto y hasta Dos Caminos.
0: Accidente.
4: Y de último momento se registra un percance en Avenida Madero a la altura de Hospital General en dirección centro. Te pido conduzcas con mucho cuidado.
0: Clima.
4: El termómetro se mantiene en 12 grados y aún esperamos alcanzar una máxima de 21 grados. Soy Andrea y ya viene Lalo Larrieta aquí a la 92.5 Mix. 80s, 90s y más. No le cambies.
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1: Tengo más información en el arranque de esta mañana del día lunes y arranque de semana 12 de octubre del 2026. Muchas gracias por su preferencia. Nos vamos con la información. Los saluda Lalo Larrieta. Muy buenos días.
2: El IMSS Hidalgo promueve hábitos saludables para cuidar la salud mental. Se llevó a cabo la primera sesión del Comité Estatal de Emergencias 2026. El Congreso del Estado de Hidalgo abrió una convocatoria para que la ciudadanía formule preguntas a las y a los secretarios de gobierno estatal durante sus comparecencias.
1: Toda esta información la tendré a detalle a partir de las 8 de la mañana a través del 92.5 Mix FM con la doctora Dulce Díaz. Estaremos platicando de diferentes tipos de cáncer. Los saludo, Lalo Larrieta. Muy buenos días.
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1: Buenos días, tengan todos ustedes en esta mañana arrancando Panorama Informativo en el 92.5 Mix FM y también a través de iHeartRadio. Maneje con precaución. Recuerde que todos estos días estuvo lloviendo, la carpeta asfáltica está pues un poco húmeda, al igual que hay mucha gravilla. Maneje con toda la precaución del mundo para evitar accidentes. Salga con tiempo, eso es muy importante, es lo que le decíamos siempre. Salga con tiempo, van a decir, es la letanía de todos los días. Sí, es la letanía de todos los días, pero si no la entiende, si no la entendemos en un momento determinado y seguimos saliendo a la misma hora de siempre o todavía más tarde, pues jamás vamos a llegar puntuales. Eso sí, hay que tener mucho, pero mucho cuidado con todo ello, porque en verdad nos pasa de todo en un momento determinado. Pero si tenemos esa oportunidad de ser respetuosos y puntuales con lo que estamos haciendo, verán que las cosas van a salir maravillosas. ¿Te parece? Perdón. Aquí estamos con todos ustedes en esta mañana arrancando Panorama Informativo de Pachuca. Los saluda su amigo servidor Lalo Larrieta en esta mañana arrancando. En el tráfico y clima está nuestra compañera Andrea García. En los deportes está Gabo Ayala. Muchas gracias. Enseguida le damos la bienvenida a todo el equipo de Panorama Informativo. ¿Les parece? En este lunes 12 de octubre del 2026 estamos con todos ustedes en esta mañana. Por supuesto, aquí me quitaron un folder, una carpeta que tenía yo con toda la información de lo que vamos a estar hablando en esta mañana de Panorama, pero vamos a estar hablando del cáncer, así que no se lo pierda, por favor, no se lo pierda. Panorama Informativo, ¿de acuerdo? No se lo pierda, en verdad no se lo pierda, porque vamos a estar hablando de muchas cosas, ¿de acuerdo? Sobre el cáncer. Bueno, mientras tanto, vamos a continuar con ustedes en esta mañana de Panorama, dando la bienvenida a todo el equipo de Panorama Informativo. Son las 8 de la mañana, ya con 3 minutos, 8 con 3 en este día, arrancando lo rico, sabroso, apapachador, con todo lo que tenemos precisamente con Panorama Informativo. Muy, pero muy buenos días a todos y a cada uno de ustedes en esta mañana. Sí, me quitaron la información, no sé para qué. Me la dejan y me la quitan. Perdóneme, pero discúlpeme, por favor. Vamos a estar platicando del cáncer, con la doctora Dulce María Estefanía Díaz Mesa. ¿Sí? Esto es lo que le puedo decir en esta mañana de Panorama Informativo. Vamos a estar platicando de muchas cosas muy, muy importantes. ¿Encontraste una bolita en un seno? Ah, caray. Esto vamos a platicarlo ahorita, en un momento más, no es en este momento, nada más que esto es todo esto lo que vamos a estar platicando aquí en Panorama en esta mañana, por supuesto, en el 92.5 Mix FM. No todo lo que se pueda palpar puede ser peligroso, por eso hay que asistir con un especialista, ¿de acuerdo? Esto es muy importante porque lo dejamos así de momento y creemos que todo es problema. Hay que analizarlo perfectamente. Por eso hay que asistir con los especialistas. Pero bueno, mientras tanto, vamos a continuar con ustedes en esta mañana dando la bienvenida a todo el equipo de Panorama Informativo. Jackie Servín, como siempre, hasta el sur a sur de la capital hidalguense. También está con nosotros en esta mañana de Panorama Informativo. Está, pues, más que nada Arturo Mora, Adrián Molina. También está con nosotros en esta mañana de Panorama Informativo Enrique Ramírez. Gracias, por supuesto, a toda la gente que está con nosotros con Panorama Informativo. Arturo Mora, muchas gracias también. Como lo decíamos, gracias a todos y a cada uno de ustedes que están con nosotros con Panorama Informativo, por supuesto. Así que, mientras tanto, vamos a continuar con todo lo que tenemos también de las diferentes dependencias. Gracias por estar con Panorama Informativo. Está Casim con Juan Paola García, Saray Pineda, muchas gracias. Cristian Yair Castañeda de Movilidad de Transporte, Hans Islas de Mineral de la Reforma, muchas, pero muchas gracias a toda la gente que está con nosotros de las diferentes dependencias. Como les decía, es que aquí tengo a mi asistente hoy, que todo me está moviendo, todo me está quitando, todo me está moviendo, no sabe ni cómo se llama, yo creo, pero bueno, ahí estamos. Entonces, ¿en qué estábamos? Pues sí, que estamos agradeciendo a las diferentes personalidades que siempre nos apoyan. También está Jorge Hernández de municipio de Pachuca junto con Susy Jiménez. Muchas, pero muchas gracias a todos y a cada uno de ellos. Carlos Gamiño, por cierto, hoy inician las comparecencias ahí en el Congreso del Estado de Hidalgo. También vamos a estar con una plática con uno de los un diputado que nos va a platicar sobre las situaciones sobre los municipios, pero en un momento más estaremos platicando al respecto. ¿Les parece? Son las 8 de la mañana, 8 de la mañana ya con 6 minutos, 8 con 6 es Panorama Informativo de Pachuca. Gracias, gracias siempre por esa conexión. Gracias por la preferencia. En verdad, muchas, pero muchas gracias. ¿De acuerdo? Vamos a continuar con ustedes en esta mañana. Y un adelantito de lo que vamos a estar platicando con la doctora Dulce Díaz Mesa, médico oncóloga, precisamente que va a estar platicando y tiene su permiso de COFEPRIS, 26 13 02 2002-00003. ¿De acuerdo? Es parte de lo que ella tiene precisamente para estar platicando con nosotros en esta mañana de Panorama Informativo. Doctora, por favor, médico, es médico. Sí, ¿verdad? Sí, doctora. Está bien, pero bueno, tiene especialidad usted de todo y lo más importante en oncología, que esto nos llama mucho la atención, sobre todo en este mes del cáncer de mama. Nos llama mucho la atención siempre en este mes, pero yo creo que todos los días podemos platicar con la gente cercana a nosotros, con nuestras hermanas, hijas, esposas, parejas, con ellas que tengan esa posibilidad de asistir a un médico. Ya esos tabús que teníamos anteriormente, ay, es que si es un médico oncólogo que no te revise, si es un médico ginecólogo tampoco que te revise. No, espérame, eso es otra cosa ya, ¿no? Yo creo que la atención médica siempre es buena en cualquier punto para poder salir adelante. ¿No es así, médico?
2: Sí, correcto. Es súper importante crear un poquito de conciencia acerca de cómo son los momentos diferentes a lo largo de la vida para poder realizar un tamizaje. Entonces, me gustaría sobre todo platicarle a las mujeres que nos están escuchando el día de hoy, pues que hay diferentes maneras en las que nos podemos estar cuidando nosotras mismas. Lo más importante, por ejemplo, para mí es explicarles que a partir de los 18 años, pues se tiene que hacer una autorrevisión todos los meses frente al espejo, estarnos tocando, ver cómo nos sentimos. A partir de los 25 años tenemos que estar acudiendo al doctor para poder hacer una revisión clínica de nuestras mamas. Y lo que nos cuentan en todos los medios informativos en este mes de octubre, que a partir de los 40 años es muy importante realizarnos la mastografía, porque es el único estudio que nos ha demostrado disminuir la mortalidad por cáncer de mama.
1: Esto es muy importante y lo vamos a estar platicando aquí en Panorama en un momento más, todo más a desarrollo, porque, le repito, de momento, pues las mujeres de casa pues no quieren asistir al médico por X o Y circunstancia o porque la pareja, el marido o el papá. No, ¿cómo crees? ¿Cómo crees? No. Ya vamos a quitar toda esa parte porque es muy importante que ellas se atiendan. Y también los hombres, porque también hay cáncer de mama en hombres. Aunque usted no lo crea, aunque muy machitos y todo. No, también hay cáncer de mama. Tengo conocidos que han tenido ese problema. Y entonces creo que hay que buscarle la atención con especialistas. Pero bueno, esto lo estaremos platicando aquí en Panorama en un momento más, precisamente con la doctora Dulce María Estefanía Díaz Mesa. ¿Estamos bien? Perfecto. Médico, es que es médico. Bueno, vamos a platicar más adelante de todo ello, porque si no al rato van a decir, es que, ¿por qué no le dice médico? Pues es médico, está bien, no pasa nada, en verdad que no pasa nada. El chiste que es una especialista oncóloga, que eso es lo más importante que vamos a platicar en esta mañana de Panorama, ¿de acuerdo? Son las 8 de la mañana con 9 minutos, 8:09, con estos adelantitos que tenemos para usted, en verdad. Esperemos que se quede con nosotros con Panorama Informativo como lo hace todos los días, que eso es lo más importante, ¿de acuerdo? Bueno, mientras tanto, le comento que la presidenta Claudia Sheinbaum arrancó su gira de trabajo en materia de salud en el municipio de Mezquitlán, aquí en el estado de Hidalgo, el pasado fin de semana. El IMSS Hidalgo promueve hábitos saludables para cuidar la salud mental. En el barrio de Las Lajas, aquí en Pachuca, policías estatales aseguraron más de 600 dosis de droga. Se llevó a cabo la primera sesión del Comité Estatal de Emergencias 2026. Bueno, no sé si esté Jackie Servín ahí conectada. Sí está. Adelante, voy contigo, Jackie Servín, al Panorama Nacional e Internacional.
3: Hola, Lalo. Buenos días para ti y para todo el auditorio. Con el gusto de acompañarlos como todos los días, Lalo, más en este inicio de semana. Y bueno, pues en el panorama de la información les comento que el Papa León XIV anunció que será sometido a una cirugía tras detectar un nódulo en uno de sus pulmones. El Papa confirmó que su visita a Uruguay, Argentina y Perú en noviembre seguirá adelante según lo previsto. Por otra parte, la Universidad Nacional Rosario Castellanos plantel Nicolás Romero fue inaugurada en el Estado de México por la presidenta Claudia Sheinbaum y también por la gobernadora Delfina Gómez Álvarez. Y la mesa directiva del Senado, encabezada por Higinio Martínez, extendió el plazo para dictaminar el proyecto que busca expedir la Ley General para prevenir, investigar y sancionar el delito de feminicidio. Y en la Cámara de Diputados, promover una reforma a la Ley General de Educación para incluir la enseñanza de las nociones de primeros auxilios y reanimación cardiopulmonar en planes y programas de estudio del Estado organismos descentralizados y también en particulares. Y con una inversión de 190 millones de pesos, el gobierno de la Ciudad de México inauguró este fin de semana la novena Utopía en un predio de 23.000 metros cuadrados en el poblado de San Antonio de Comitl, en la alcaldía Milpa Alta. Lalo, fuerte lo que tenemos esta mañana en Panorama, que tengamos todos un excelente inicio de semana.
1: Muchas gracias, Jackie Servín, en esta mañana de Panorama Informativo. Y como le decíamos, estamos con la doctora Dulce Díaz Mesa, médico-oncóloga. Aquí está con nosotros en esta mañana. Es médico cirujano por la Facultad de Medicina de la Universidad Nacional Autónoma de México, cirujano general por la Universidad La Salle, certificada por el Consejo Mexicano de Cirugía General, cirujana oncóloga por la Facultad de Medicina de la Universidad Nacional Autónoma de México en el Hospital General de México, y certificación por el Consejo Mexicano de Oncología. Nada más con eso, nada más ese palmarés tiene en esta mañana con nosotros la doctora Dulce Díaz Mesa, médico-oncóloga. ¿De acuerdo? Bueno, mientras tanto, gracias Jackie Servín. Vámonos en esta mañana a la pausa y a la entrada oficial de Panorama Informativo. Son las 8 de la mañana con 12 minutos, 8 con 12 en esta mañana arrancando. Así que voy contigo a la entrada oficial, mi estimado Quique, y voy con Andrea García, reporte de Tránsito y Clima. Por cierto, muy buenos días, mi estimada Andrea y mi estimado Cabo Ayala. Adelante, buenos días.
4: ¿Qué tal, Alito? Excelente día. Para mí es un gusto estar acompañándolos en este inicio de semana. Y auditorio, llegó el momento de comenzar con toda la información vial.
5: Mucho tráfico.
4: Déjame platicarte que ahorita la carretera México-Pachuca ya va imposible desde Puente Colonias y hasta Puente de Telles.
5: Carga.
4: Justo en el Boulevard Colosio desde el Palmar y hasta Glorieta Miguel Hidalgo. También el Boulevard del Minero Lento desde La Loma y hasta Monumento al Bombero. Misma condición en la carretera Pachuca-Ciudad Sahagún desde Fraccionamiento La Calera y hasta La Noria.
5: Ligera carga.
4: Ya por el Boulevard Pachuca-Pachuquilla desde la entrada al Fraccionamiento La Providencia y hasta Ciudad del Conocimiento.
5: Muy rápido.
4: Y mejor aprovecha que Avenida Revolución está libre entre Jaime I y Escuela Primaria Presidente Alemán. También Avenida Universidad conviene desde Avenida Madero y hasta Manuel del Corral.
5: Clima.
4: Ya tenemos 13 grados en la temperatura y esperamos alcanzar una máxima de 21 grados. 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
3: Las 8 de la mañana con 17 minutos, 8:17. Voy contigo, Gabo Ayala, y los deportes. Los saluda Lalo Arrieta en Panorama Informativo de Pachuca.
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7: ¿Qué tal, Lalo? ¿Cómo te va? Buenos días. Esta es la información deportiva. Se jugó la jornada 11 del torneo Apertura 2026 de la Liga MX. Puebla y León empataron un gol. Tigres le pegó 3-2 al Toluca. Juárez y Xolos empataron también a un tanto. Querétaro le pegó 2-0 al Atlante. En el clásico tapatío, Chivas y Guadalajara empataron un gol, al igual que el América y Rayados. De visitante, Santos le pegó 2-1 al Atlético de San Luis y ligó 4 victorias. Pachuca, con doblete de Salomón Rondón en los últimos minutos del partido, rescató el empate a 3 ante el Necaxa, así como Cruz Azul ante Pumas en el Olímpico Universitario. Después de 11 jornadas, América se mantiene como líder con 21 puntos, le sigue Toluca con 20, al igual que los Gallos Blancos, que son terceros. Guadalajara es cuarto con 19 puntos, León quinto con 18, Atlas también con 18, pero sexto. Cruz Azul está en el séptimo lugar con 17 puntos y Tijuana con 15 en el octavo sitio. Y la tenista china Chen Qingwen ganó el WTA 1000 de Beijing al vencer en la final a la rusa Mira Andreeva por 7-5 y 6-4. Hasta aquí la información deportiva.
3: Gracias, mi estimado Gabo Ayala en los deportes en esta mañana de Panorama Informativo. Muchas gracias. En verdad, yo muy contento porque siempre nos acompaña todo el equipo de Asir Noticias junto con Asir Deportes. En verdad es muy bueno. Bueno, mientras tanto vamos a continuar con más. Son las 8 de la mañana con 18 minutos, 8:18. Maneje con precaución en calles y avenidas de la capital hidalguense. Como le decíamos, salga con tiempo porque hay humedad en algunos puntos de la capital. Estuvo lloviendo el día de ayer, hay gravilla suelta. Tenga mucho cuidado, eso es lo que le podemos decir en esta mañana. Y si no sale a tiempo, pues ya, ¿qué le acelera? Pues ya, ¿como para qué llegamos? Queremos llegar rápido cuando ya vamos atrasados, ¿de acuerdo? Pero que ya no se convierta ya en algo muy cotidiano, ¿no? Esa es la situación, para que usted tenga esa posibilidad de llegar al jardín de niños, a la escuela, a donde tenga que llegar, ¿de acuerdo? La presidenta Claudia Sheinbaum arrancó su gira de trabajo en materia de salud en el municipio de Mestitlán Hidalgo este fin de semana. Vamos a escuchar la información. Adelante, Jackie.
8: La presidenta de México, Claudia Sheinbaum, inició en Hidalgo su gira de trabajo en materia de salud junto al gobernador Julio Menchaca. La mandataria supervisó la actividad del Hospital del IMSS Bienestar y el Centro de Salud del municipio de Mestitlán. Ambos realizaron un recorrido por las instalaciones de ambas unidades de salud, durante el cual dialogaron con el personal y verificaron la infraestructura, el equipamiento, los servicios y especialidades que se otorgan, así como el abasto de medicamentos. En esta gira de trabajo, la presidenta Claudia Sheinbaum informó que el próximo 29 de octubre volverá al estado de Hidalgo para entregar apoyos a las familias que perdieron sus viviendas por la vaguada monzónica de hace un año. Jacqueline Servín.
3: Continuamos con más información para todos ustedes en esta mañana de Panorama en el 92.5 Mix FM y también a través de iHeartRadio. Ahora sí, vamos a platicar con la doctora Dulce Díaz Mesa, médico-oncóloga, precisamente. Pues vamos a platicar con ella sobre el cáncer de mama, sobre todo en este mes, y que usted, ama de casa que nos está escuchando, deje lo que está haciendo. Si está con sus hijas, también dejen de hacer lo que están haciendo para escuchar bien esto. Usted como esposo, como pareja, también escúchelo. Ponga mucha atención, porque nos van a dar algunos comentarios al respecto y algunas situaciones en las que las desconocemos, pero nos creemos que nos las sabemos de todas. Doctora, muy buenos días. Adelante, por favor.
9: Hola, buenos días, Lalo. ¿Cómo están?
3: aquí chambeando un ratito. Pero bueno, aquí lo importante es platicar al respecto, doctora, porque sí me llama mucho la atención. Estos casos, en verdad, cuando llega este tipo de problemas a casa, se acaba toda la tranquilidad, aunque digan que no. En el entorno, sí, se acaba todo en casa, todo el entorno familiar, se acaba completamente, ¿no? Y esto hace todavía unos 20, más de 20 años, pues lo dejaba mucho a la ligera. Lo dejaba mucho a la ligera. No había apoyo realmente para este tipo de personas que tenían estos padecimientos, de este tipo de cirugías después de... Porque hoy sí, hoy ya te ofrecen prótesis, hoy te ofrecen asesoría psicológica y todo eso. Hace más de 20 años no lo había. Y vaya, qué sufrimiento era con todo ello, ¿no?
6: Claro, el cáncer de mama es una enfermedad que consideramos muy importante porque a nivel mundial está dentro del top 5 de las enfermedades oncológicas más comunes. En nuestro país, por ejemplo, el cáncer de mama se encuentra en el lugar número 1 como el cáncer más común en nuestra población. ¿Y esto por qué es importante? Porque si le hiciéramos un poquito de caso a lo que nos cuenta el INEGI, nos dice que tenemos 130 millones de personas y de esas el 51.9% son mujeres. Ahora, imagínese ese cáncer de mama como el cáncer más frecuente en nuestro país. Eso viene dado porque, evidentemente, somos mayoría de mujeres en nuestra población. ¿Y qué es lo importante? Pues, ¿cómo puedo ayudar a estas mujeres para que las encontremos en etapas clínicas mucho más tempranas? Porque eso es lo que nos favorece que tengamos mejor calidad de vida y una mejor supervivencia.
3: Qué bueno, qué importante es esto. Pero siempre lo tengo, lo sigo sosteniendo. Hay que hablarlo en familia. No lo puede llevar solo una persona, una mujer o un hombre. No lo pueden llevar solos porque la situación es complicada. Se va complicando día tras día. Si no tienes el tratamiento adecuado, si no tienes la atención adecuada, no vamos a poder progresar de forma positiva. Se va a progresar, pero en forma negativa. Entonces, creo que es muy importante hacerlo. 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Ahí le va a estar atendiendo la doctora Dulce Díaz Mesa, médico-oncóloga. Y seguimos platicando al respecto de todo ello. Por lo regular, la mujer sale, es la que está ocupada en todo en casa, ¿no? Y lo primero que hace rápidamente, prepara para los hijos, para el esposo, para todo, se mete a bañar, y si tiene que trabajar, se tiene que ir. Así directo, ¡fum! Se va peinando en el vehículo y todo eso. O tiene que ir a dejar también a los chavillos, se va así, y ya. Las que regresan a casa, sí, regresan, preparan todo para cuando regresen los hijos a casa, hacen limpieza, se organizan en todo ello. Oiga, ¿ya se detuvo tantito para decir, necesito un tiempo para mí, para autoexplorarme? ¿Qué importante es la autoexploración, doctora?
6: Claro, es súper importante porque es la única manera en la que nosotras podemos detectar que hay alguna anormalidad. Lo primero es conocer qué es lo común, qué es lo que es mi realidad, qué se siente en mi mama, para que de esa manera en algún momento yo pueda detectar alguna anormalidad que me lleve a consulta con el médico. ¿Para qué? Para que de esa manera nosotros podamos asistirte y decir de qué manera podemos ayudarte a diagnosticar. Nuestro objetivo es encontrarte en los mejores momentos para que te vaya lo mejor posible.
3: A ver, doctora, yo lo que quiero saber, ¿cómo se puede autoexplorar un hombre y una mujer? Bueno, por separado, sin ningún problema. O también se pueden ayudar en pareja. ¿Sabes qué? Haz esta posición de tu brazo, ¿de qué forma? ¿Cómo lo pueden hacer?
6: Muy buena pregunta. Lo más importante que siempre tratamos de explicarles a las pacientes es que hay que revisarnos las mamas 7 días después de haber terminado nuestra menstruación. Vamos a colocar nuestras manos sobre la cabeza y con la manita contraria lo que vamos a hacer es tocarnos en el sentido de las manecillas del reloj nuestro seno para que de esta manera podamos nosotras estar identificando si hay algún hundimiento o hay algún bulto que sobresalga de nuestra mama. Y al tocarlo como en las manecillas del reloj, puedo tocar cada cuadrante de mi mama para poder identificar si hay alguna bolita o algún nódulo que yo pueda alcanzar a diferenciar.
3: Perfecto. Y en pareja también puede pedirle el apoyo a la pareja, ¿no? En un momento determinado, ¿cómo lo puede hacer si él detecta o ella detecta algo qué importante es dar atención inmediata, ¿no?
6: Claro.
3: Y la confianza, la confianza.
6: Y es súper común, ese es un motivo de consulta que me pasa frecuentemente, que llega la pareja y me dice, es que yo le toqué una bolita a mi esposa. Sí. Entonces, muchas veces esa exploración en pareja también es lo que me permite identificar alguna anormalidad.
3: Qué bueno, esto es muy importante. 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En este mes del cáncer de mama, por favor, hay que revisarnos, hay que tener un tiempecito. Sí, si usted, señor, va ahorita en el trabajo y nos está escuchando, ¿por qué no apunta el número telefónico y le puede decir a su esposa, oye, ya saqué una cita, por favor, vamos a revisarte, vamos a ayudar a que las cosas marchen bien por ti, por nuestra relación y por nuestros hijos? Creo que es muy importante todo ello, por la familia completa, ¿no? Porque lo decíamos hace un rato, cuando se detecta una situación de estas, hoy en día es muy fácil la atención y el acompañamiento de diferentes instancias, ¿no? Hoy en día es muy sencillo. Le repito, hace más de 20 años no era así, en verdad se los digo y perdón que hable en primera persona, pero yo tuve algo muy cercano con una persona y no era así, en verdad, no era así. Es desgastante hasta recordarlo, en verdad, porque sí, era muy fuerte el impacto. Pero bueno, hoy en día, si usted tiene esa oportunidad de hacerlo, por favor, hágalo, acompañe, y creo que esto va a ser mucho mejor, ¿de acuerdo? Para ambas partes, para toda la familia. 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Mientras tanto, dejamos un momento a la doctora Dulce Díaz en esta mañana de Panorama y nos vamos al resumen, ¿le parece? Muy buenos días.
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3: El IMSS Hidalgo promueve hábitos saludables para cuidar la salud mental. Esto fue por el fin de semana que era el Día Internacional de la Salud Mental, de la Atención Mental, que también es otro de los puntos muy importantes. Se llevó a cabo la primera sesión del Comité Estatal de Emergencias 2026. La presidenta Claudia Sheinbaum arrancó su gira de trabajo en materia de salud en el municipio de Mestilán, Hidalgo. Aquí lo hizo el pasado fin de semana. Mientras tanto, le comento que la Fiscalía General de la República llevó a cabo la incineración de narcóticos y destrucción de objetos de delito en la 18ª Zona Militar de Pachuca y en Tula de Allende. Las mineritas se trajeron un buen papel de allá de Cuba en la representación de la selección mexicana femenil. Vamos a estar platicando también al respecto. Pero mientras tanto, son las 8 de la mañana con 29 minutos. Vámonos rápidamente contigo, Andrea García, al reporte de tránsito y clima. Los saluda Lalo Larrieta en Panorama Informativo de Pachuca. Adelante, muy buenos días.
10: ¡Hey! ¿Qué tal, Alito? Auditorio, muchas gracias. Llegó el momento de más información.
11: Avisa.
10: Toma nota, y es que si tu recorrido es por el Boulevard Las Torres, considera ligeros asentamientos por obras y adecuaciones viales de las vías a Puente Las Torres. Recuerda que el cierre es en el carril derecho en dirección a Ciudad Sahagún y la circulación es en contraflujo.
11: A vuelta de rueda.
10: Así continúa la carretera México-Pachuca desde Puente Colonias y hasta Puente de Telles.
11: Carga.
10: En el Boulevard del Minero, solo si partes de la Loma y te diriges a Monumento al Bombero. También la carretera Pachuca-Ciudad Sahagún lenta desde fraccionamiento La Calera y hasta La Noria.
11: Ligera carga.
10: En el viaducto Rojo Gómez entre José María Bandera y Pino Suárez.
11: Muy rápido.
10: Y Avenida Universidad ahorita te conviene desde Avenida Madero y hasta Manuel del Corral.
11: Clima.
10: Tenemos 13 grados y llegaremos a la máxima de 21 grados. 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

0: Las 8 de la mañana, 8 de la mañana con 33 minutos, ya que 34, no, pues así estamos, vamos a llegar bien rápido a las 10 de la mañana con el tiempo y con las pláticas que tenemos en este momento, están del sobre el cáncer de mama. En verdad, hay que tener mucha atención con todo ello. En verdad, sí que hay que tener mucha, pero mucha atención. Mientras tanto, le comento que la Cruz Roja Mexicana prepara un contingente de colaboradores para apoyar en el estado de Jalisco ante las afectaciones del huracán Simón. Vamos a escuchar a Mónica Barrera porque sí está complicado esto de los huracanes que están pegando a nuestro bello México y se está formando ya otro. Así que vamos a escuchar la información esta mañana con Mónica Barrera.
1: Ante la evolución del huracán Simón en Jalisco, Cruz Roja Mexicana prepara un contingente de 587 elementos para responder a posibles afectaciones derivadas de este fenómeno meteorológico en Jalisco. A través de un comunicado se informó que inició el despliegue de una primera avanzada con destino a Puerto Vallarta y Cihuatlán, integrada por 65 elementos y 16 unidades vehiculares para fortalecer la capacidad de respuesta y brindar asistencia a la población ante posibles emergencias. Mónica Barrera.
0: Gracias, mi estimada Mónica Barrera, en esta mañana de Panorama Informativo. Ahora me voy con Alemao Luna porque nos comenta que el Congreso de la Ciudad de México se promueve una iniciativa para sancionar a quienes ocasionan ruido deliberadamente. ¡Ah, hombre! Yo les paso el tip, porque nada más porque aquí no hay esa situación aquí en Pachuca, pero yo les pasaría el tip de volada. ¿Cuántos hacen un escándalo que parece? Bueno, ya, a lo mejor vamos a escuchar, mi estimado Alemao Luna. ¿Cómo estás? Buenos días.
2: La diputada morenista Leonor Gómez presentó ante el Congreso de la Ciudad de México una iniciativa para reformar la Ley de Cultura Cívica Local y sancionar con mayor severidad a quienes generen ruidos de manera deliberada, reiterada y notoria. La propuesta modifica los artículos 27 y 32 para tipificar como infracción producir ruidos que atenten contra el descanso o representen un riesgo para la salud, especialmente de grupos prioritarios.
3: Queremos prohibir las fiestas o el comercio, sino vivir en una ciudad habitable, donde la tranquilidad no sea un privilegio, sino un derecho garantizado.
2: Destacó que la capital supera los 65 decibeles recomendados. La iniciativa fue turnada a la Comisión de Justicia Cívica. Alemao Luna.
0: Las 8 de la mañana, 8 de la mañana con 36 minutos. Gracias, mi estimado Alemao Luna y mi estimada Mónica Barrera en esta mañana de Panorama Informativo. A todo el equipo de reporteros, gracias por estar con nosotros en el día a día. Bueno, mientras tanto, vamos a continuar. Ya me está diciendo aquí Jackie que lo de médica y médico y todo. Ya, muchas gracias. Gracias, en verdad era lo que les decía. Por eso no lo quería tocar porque a muchos les llama la atención por los cargos, por los estudios, ¿no? Y que a uno se le dice médicos, que no, que se le dice... Pero gracias, Jackie, muchas gracias en esta mañana de Panorama Informativo. Dice, es un uso tradicional, aunque en el habla cotidiana de algunos países se escucha mucho la de médico. La RAE dice que señala, es adecuado decir médico. No, sí está bien. No, pero yo no digo porque por género, médica. No, yo no lo digo por eso. Creo que aquí ya nos fuimos mal también, ¿verdad? Yo no lo decía por médico. No, yo no tengo ningún problema por eso. Está correcto. Yo decía por lo de la situación de médico, ¿no? De la situación de que muchos dicen que todos terminan con una licenciatura y que cuando se les dice un doctor es por la situación de que ya hicieron un grado más, ¿sí? Aquí tengo muchos asesores, todos así nomás. Sí. Entonces, pues, esa es la situación. Pero no, yo estoy perfecto, sí. No tengo ningún problema con la médico oncóloga que está con nosotros en esta mañana de Panorama Informativo. Bueno, mientras tanto, vamos a continuar con ustedes en esta mañana. Gracias en verdad por estar con nosotros. Sí, nos fuimos por otro lado de los médicos y de lo que es doctor, ¿no? No, yo dije está correcto. No, está perfecto lo que yo había dicho anteriormente. Pero era por lo de doctor, ¿sí? Y aquí, como me pusieron en el título, doctora Dulce Díaz Mesa, por eso fue el comentario, no fue por otra situación. Pero ven, ahí está, ¿de acuerdo? Bueno, mientras tanto, vamos a continuar y enseguida continuamos con la plática del cáncer de mama, que es muy importante, ¿de acuerdo? No lo echemos en saco roto, por favor, no lo echemos en saco roto. Bueno, mientras tanto, le comento en esta mañana de Panorama Informativo que el IMSS Hidalgo promueve hábitos saludables para cuidar la salud mental. Escuchemos.
4: En el marco del Día Mundial de la Salud Mental, que se conmemora cada 10 de octubre, el Instituto Mexicano del Seguro Social en Hidalgo exhorta a la población a fortalecer el cuidado de la salud mental mediante hábitos saludables que favorezcan el bienestar emocional en las distintas etapas de la vida. La salud mental influye en la forma en que las personas piensan, sienten y actúan en su vida cotidiana. Su cuidado adquiere especial relevancia durante la adolescencia y juventud, etapas caracterizadas por cambios físicos, hormonales y emocionales que requieren acompañamiento y estrategias de autocuidado. Los trastornos mentales pueden presentarse en cualquier persona y tienen un origen multifactorial relacionado con aspectos genéticos, psicológicos, neurológicos, ambientales y sociales. Entre las recomendaciones para favorecer una buena salud mental se encuentran mantener una alimentación equilibrada, realizar ejercicio físico de manera regular, fortalecer las relaciones interpersonales, disminuir el consumo de alcohol y tabaco y procurar un descanso adecuado de al menos 8 horas diarias. Jacqueline Servín.
0: Las 8 de la mañana con 39 minutos. Qué rápido, ya hasta 39 minutos me corté ahí. Pero bueno, aquí continuamos con más. Y está con nosotros la médico-oncóloga Dulce Díaz Mesa. Seguimos platicando del cáncer de mama, en verdad. Pero yo quiero insistir con el número telefónico. No se lo vayan a perder, por favor. Esto es muy importante. Muy, muy importante. 5539-7273-82. ¿De acuerdo? Bueno, vamos a continuar con más. Y de una vez, el permiso de COFEPRIS es el 26-1302-2002-A00003. ¿De acuerdo? Tiene los permisos tanto federales como el local, ¿eh? Eso es muy importante porque la gente de momento... ¿Cuál es su permiso? Tiene tanto el federal como el local, ¿de acuerdo? Entonces, y repetimos su número telefónico. Por favor, 55-39-72-73-82. Repito, número telefónico, 55-39-72-73-82. Bueno, ¿qué tan importante? Seguimos con la médico-oncóloga en esta mañana de Panorama Informativo, Dulce Díaz Mesa. ¿Qué tan importante en un momento determinado es una mastografía, un ultrasonido de mama? Porque de momento no queremos, sé, en verdad lo sé, platiqué con una persona muy cercana hace unos días y me dice, es que es dolorosísimo, es impresionante el dolor, pero aquí estamos, eso es importante, aquí estamos, eso es bonito escuchar eso, ¿sí? Aquí estamos, nos estamos atendiendo y eso es bueno, ¿de acuerdo? Entonces, ¿qué importante es para toda la gente y sobre todo para la mujer que siente algo, tiene algún síntoma o se percibió al tacto algo, doctora?
5: Súper. La mastografía es imprescindible porque es el único estudio que nos ayuda a disminuir la mortalidad por cáncer de mama. Y la importancia de la mastografía es que nos otorga una calificación. Y esa calificación no habla acerca de qué tanto es cáncer. Más bien habla de la probabilidad de que esa lesión sospechosa se tenga que seguir estudiando mediante otras muestras, como por ejemplo las biopsias. Y eso sí es lo que ya nos da el diagnóstico de cáncer. Pero una calificación no te da diagnóstico de cáncer. Solamente es altamente sugestiva de que necesitamos seguir estudiándonos.
0: Sí, eso sí me llama la atención porque hablan de un 0 a un 5, ¿no? Y cuando es 4, dices, no, pues ya se te vino el mundo encima, ¿no? Pues dices, 4 para 5, pues ya, cuando menos me hubieran dicho 3 o 2, pues ya estoy más tranquilo, ¿no? Pero me dicen 4, pues ya sé que va a pasar lo que tenía que pasar aparentemente. Pero lo dice bien la médico-oncóloga Dulce Díaz Mesa, nos dice, no necesariamente ese número tiene que ser un número que nos estrese, ¿no? ¿Sí? ¿Por qué no nos puede estresar? A ver.
5: Porque esa calificación lo que nos habla es de la probabilidad de que eso efectivamente sea algo malo. Pero lo importante es que esa calificación me ayuda a discriminar, a poder discernir quiénes son las pacientes que

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2: Bueno, o sea, al ver esas imágenes, yo digo, ya no, en esas ya no hay nada de solución, y que pudo haber, ¿no? Pero claro. Bueno, gracias. Vamos a continuar con ustedes. No olvide este número telefónico que se lo he estado repitiendo: 55 39 72 73 82, 55 39 72 73 82. ¿De acuerdo? En esta mañana de Panorama Informativo. Mientras tanto, vamos a continuar con ustedes. Son las 8 de la mañana con 44 minutos, 8:44. Vamos a continuar con ustedes. ¿En qué les parece si nos vamos rápidamente con el auditorio? Adelante, buenos días.
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2: De la mañana con 44 minutos. Gracias, señora Eulalia. ¿Cómo está? Muy buenos días en esta mañana de Panorama Informativo. Un fuerte abrazo y muchas bendiciones, por supuesto, escuchando Panorama Informativo. Muchas gracias. En verdad, gracias por estar con nosotros en este arranque de mañana. En verdad, muchas, pero muchas gracias. Tengo aquí otro más para todos. Es que nos están llegando muchos mensajes. Qué bueno, eso es muy importante. Son las 8 de la mañana con 45 minutos, 8:45. Gracias, 10:74. Dice, ok, sobre la Boulevard Pachuca, eso que sobre el Boulevard es de Pachuca, dice nada más, harán obras de reencarpetamiento sobre el Boulevard de Pachuca, en una de las estaciones del Tuzubos va a estar cerrada. Dice, buenos días, ¿qué opina? Que es otro medio, pero no terminan de venta preta. Pues sí, pero es como se los he dicho, sí, pero ¿qué hay? O sea, es que nada más me dicen así. Pero, ¿qué es lo que tenemos que hablar? Si nos ayudan, pues sería bueno. Dice, no terminan todavía el río Yaqui. Sí, pues así están, pero no es de ahorita, ¿eh? Así está, abren una obra, abren otra, abren otra, abren otra. Esa es la situación. Pero bueno, yo espero que haya una respuesta por parte de las autoridades y que pues le apuren a todos los trabajos que están realizando en un momento determinado, ¿de acuerdo? Muchas gracias. Son las 8 de la mañana con 45 minutos, 8:45. Señora Gema, ¿cómo está? Muy buenos días. Dice, muy buenos días, licenciado Larreta, que esta semana Dios nos traiga mucha fortaleza para enfrentar todos los desafíos que podamos encontrar. Ya voy a la chamba. Sí, se va bien temprano, a las 3:30 de la mañana. Se va para la Ciudad de México. Qué bueno, bendiciones para todos ustedes allá en Panorama Informativo. Gracias. Gracias, son las 8 de la mañana con 46 minutos. Vamos a la pausa y regresamos con todos ustedes en esta mañana con la doctora Dulce Díaz Mesa, médico-oncóloga, en esta mañana de Panorama Informativo. Su número telefónico es 55 39 72 73 82. Si alguien requiere información sobre cáncer de mama, ella está para atenderles. 55 39 72 73 82. ¿De acuerdo? Vamos a la pausa y regresamos con todos ustedes. Muy buenos días.
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3: Las 9 de la mañana con 50 minutos, 9 con 50, a través de Panorama Informativo. Muy buenos días, continuamos con más información para todos ustedes, por supuesto, y me voy contigo, mi estimado Gabo Ayala, y los deportes. Adelante, buenos días.
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6: Gracias, Lalo. En más información deportiva, el técnico mexicano Javier Aguirre debutó con un empate a 2 de su equipo el Valencia ante el Racing dentro de la jornada 8 de la Liga de España. En otros resultados más destacados, el Atlético de Madrid le pegó 2-1 al Deportivo Alavés, el Barcelona 3-0 al Getafe, el Real Madrid 1-0 al Villarreal. El equipo blaugrana es líder de la competencia con 24 puntos, le sigue el Atlético de Madrid con 19, así como el Real Betis, mientras que el Real Madrid es cuarto con 18 unidades. Por otro lado, el piloto neerlandés y de Red Bull Max Verstappen ganó el Gran Premio de Singapur, fecha 17 del Campeonato Mundial de la Fórmula 1, seguido por Charles Leclerc de Ferrari y Kimi Antonelli de Mercedes. El mexicano Sergio Pérez de Cadillac terminó en el lugar 17. Un día antes, Verstappen ganó la carrera sprint en el Campeonato Mundial de Pilotos. Kimi Antonelli de Mercedes es primer lugar con 340 puntos, seguido por su compañero de equipo George Russell con 238 y Lewis Hamilton de Ferrari tiene 229. Verstappen es cuarto con 221. Hasta aquí la información deportiva.
3: Las 8 de la mañana, 8 de la mañana con 51 minutos. Gracias, mi estimado Edgar. Digo, perdón, mi estimado Gabo Ayala. Gabo Ayala es el que está con nosotros en esta mañana de Panorama Informativo. Vámonos con más información en este día. Le comento que en el barrio de Las Lajas de Pachuca, policías estatales aseguraron más de 600 dosis de droga. Voy contigo, Jackie. Adelante.
7: La Secretaría de Seguridad Pública de Hidalgo encabezó un operativo en el barrio de Las Lajas, ubicado en Pachuca, que derivó en la detención de un hombre y una mujer, así como en el aseguramiento de 630 dosis de presuntas drogas. Dentro del inmueble fueron decomisadas 540 dosis de hierba seca con características de marihuana, así como 90 dosis de una sustancia granulada con características similares al cristal. Además, los elementos localizaron una báscula de precisión, una libreta con anotaciones y tres teléfonos celulares. Las personas detenidas y los indicios quedaron a disposición de la autoridad competente. Cabe señalar que la intervención se llevó a cabo mediante una orden de cateo derivada de trabajos de inteligencia operativa y de la coordinación entre la Secretaría de Seguridad Pública de Hidalgo, la Procuraduría General de Justicia, la Secretaría de la Defensa Nacional y la Guardia Nacional. Jacqueline Servín.

0: Información para todos ustedes en esta mañana de Panorama en el 92.5 Mix FM. Vamos a platicar con Eduardo Baños Pérez en esta mañana sobre el éxito y el trabajo que se hizo con las mineritas allá en Cuba la semana anterior. ¿Cómo estás, mi estimado doctor? ¿Cómo les fue?
1: Muchas gracias, saludo con mucho gusto a tu radioescucha, aún acá en La Habana, Cuba, empacando ya maletas para regresar a nuestra bella Hirosa, y la verdad nos fue muy bien. El primer partido tuvimos un resultado de 2-1 favor Cuba. La verdad, las niñas jugaron muy bien, y la selección de Cuba, quiero mencionar que es la selección mayor. Entonces, pues nosotros traemos niñas en formación de 15, 16, 17 años y jugaron contra selección que fue proceso mundialista. Y en el segundo encuentro ganamos 2-1. Este marcador fue muy bueno, igual, la verdad, con un clima de 35 grados centígrados, una humedad muy, muy, muy grande porque acaba de llover. Pero la verdad, las niñas hicieron un excelente trabajo. Estamos muy orgullosos de lo que realizaron. Y quiero mencionarte que estos encuentros fueron la razón de la fecha FIFA que hubo a nivel FIFA, a nivel mundial, en donde, por ejemplo, vimos que México se enfrentó a Jamaica en México y nosotros venimos a enfrentar a la selección nacional de Cuba.
0: Perfecto, qué buen trabajo. Qué bueno lo que se está haciendo con ellas. Es importante para seguir trabajando y tener esa oportunidad de traer mejores resultados cada día, ¿no? Que eso es el trabajo que se está haciendo.
1: Sí, nos dimos cuenta de muchas jugadoras que tienen mucho talento. Tenemos ahí ya en el radar de algunos equipos de primera división a más de dos jugadoras. Y pues creo que cumplimos el objetivo. A la selección de Cuba le sirvió mucho. Y a nosotros igual, la verdad, las niñas agarraron mucha confianza en ellas. Y yo creo que sin duda alguna van a regresar muchísimo más fortalecidas. Y como te lo menciono, a una corta edad, de 16, 17 años, ya disputar un partido pues a nivel mundial, pues está muy padre, la verdad, la experiencia que se vivió acá y sobre todo por el proceso formativo que lleva cada una de las niñas.
0: Perfecto. Pues le agradezco mucho a Eduardo Baños Pérez en esta mañana la información que nos trae desde Cuba. Bueno, ellos están todavía en Cuba con todas las pequeñitas que fueron a hacer pues este encuentro de fútbol con equipos internacionales allá en la inauguración de su estadio en Cuba. Un fuerte abrazo y el mejor de los éxitos y mejor regreso.
1: Muchísimas gracias, amigo, y muchas gracias a todos los que nos escucharon. Estamos pendientes.
0: Hasta luego. Ahí estamos. Son las 8 de la mañana con 55 minutos. Gracias a Eduardo Baños Pérez en esta mañana de Panorama Informativo con las mineritas que se fue a jugar a Cuba. Traen buenos resultados, que eso es lo más importante, que todavía siguen allá en Cuba. Bueno, mientras tanto, vámonos con ustedes con más de lo que tenemos en esta mañana de Panorama. Se llevó a cabo la primera sesión del Comité Estatal de Emergencias 2026. Recuerde que estamos platicando con la doctora Dulce Díaz Mesa, médico-oncóloga, sobre el cáncer de mama. No se le olvide este número telefónico, 55 39 72 73 82. Ahora sí, vámonos con la información en esta mañana de Panorama, por supuesto. Adelante, Jackie.
2: Ante las lluvias que han provocado afectaciones en distintas regiones de Hidalgo, se llevó a cabo la primera sesión del Comité Estatal de Emergencias 2026 con el objetivo de evaluar las condiciones de riesgo, fortalecer las acciones de prevención y coordinar la atención y el auxilio a las familias. La sesión reunió a dependencias estatales, autoridades federales e instituciones de auxilio y atención de emergencias. El subsecretario de Protección Civil y Gestión de Riesgos, Román Bernal Díaz, presentó el informe de afectaciones del 1 al 9 de octubre. Detalló que, de acuerdo con el concentrado operativo, se documentaron 65 puntos por derrumbes, de los cuales 26 se reportaron atendidos y 39 permanecían en seguimiento, así como 26 puntos por deslaves, con 18 atendidos y 8 vigentes. También se reportó la respuesta a 8 incidencias por caída de árboles. Los registros corresponden a puntos de afectación y pueden coincidir entre categorías. Las acciones realizadas por las autoridades competentes y los cuerpos de emergencia han incluido recorridos de evaluación, monitoreo de cauces, retiro de árboles, piedras y material de derrumbe, habilitación de pasos, movilización de maquinaria y valoración de viviendas, puentes e infraestructura afectada, en coordinación con las unidades municipales de protección civil.
3: Tuvimos un total de 26 deslaves, afectaciones estructurales fueron 45, derrumbes 65, crecidas de riesgo con posibilidades de desbordamiento 17, socavones 3, encharcamientos 2 en zonas urbanas, afectaciones a vías y acceso 8, desafortunadamente personas que perdieron la vida 1, personas que fueron atrapadas 3.
2: Jacqueline Servín.
0: Gracias, Jackie Servín. Continuamos con más información para todos ustedes en esta mañana de Panorama. Y continuamos con la doctora Dulce Díaz Mesa, médico-oncóloga, con título universitario expedido por la UNAM, cédula profesional 153-17-893, aviso COFEPRIS 26-1302-0A-00044. Pero si usted quiere una consulta médica, hágala al 55-39-72-73-82. Yo quiero también saber qué es lo que podemos hacer en un momento determinado, después de que ya tenemos ese aviso de que aparecen esos abscesos en los senos de la mujer, y del hombre, pues por lo regular es a los costados, aparecen en los costados, ¿no? Pero bueno, yo quiero saber qué es el proceso que tenemos que hacer de forma inmediata, por favor.
4: Lo primero es no tener miedo. Encontrarte una bolita no es igual a tener diagnóstico ya de cáncer. Es algo por lo cual tenemos que acudir a valoración para saber qué es lo que está pasando. Una vez que llegamos a consulta, pues hay que hacer los estudios correspondientes. Los estudios no son iguales para todas. Va a depender de la edad, va a depender de los factores de riesgo, va a depender también de mis antecedentes familiares y de las características de mis mamás, para poder decidir qué tipo de estudios necesito yo complementar para poder ayudar al diagnóstico. Y pues una vez que tengamos las características que le vamos a otorgar a esa lesión en la mama, pues decidir qué vamos a hacer, si la mantenemos en vigilancia o hay que continuar el abordaje con alguna toma de biopsia. Pero lo más importante de todo esto es no tener miedo.
0: Sí, es muy importante no tener miedo, hacer la atención para que no haya ningún problema después que haya avanzado, que se hubiese podido detener, lo dejamos que avanzara, ¿no?
4: Claro, y esto porque es importante, porque al fin y al cabo ya tenemos muchos tipos de tratamientos para el cáncer de mama. No siempre tiene que ser una mastectomía, es decir, no quitar el seno por completo. Si encontramos el cáncer en etapas tempranas, podemos hacer cirugías conservadoras de seno. Entonces, muchas veces le tienen miedo al tipo de tratamiento que nosotros podemos ofrecer. Pero en cuanto los encontráramos en etapas tempranas, tumores pequeños, tendríamos muchas posibilidades terapéuticas.
0: Perfecto. Pues seguimos platicando en esta mañana con la médico-oncóloga, la doctora Dulce Díaz Mesa, en esta mañana de Panorama Informativo. El número telefónico para que tengan contacto con ella es el 55-39-72-73-82. Vamos al resumen.
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0: En el barrio de Las Lajas de Pachuca, policías estatales aseguraron más de 600 dosis de droga. El Congreso del Estado de Hidalgo abrió una convocatoria para la ciudadanía que formule preguntas a las y a los secretarios de gobierno estatal durante sus comparecencias. El IMSS Hidalgo promueve hábitos saludables para cuidar la salud mental. Esto es parte de lo que hemos tenido aquí en Panorama y que seguiremos teniendo con Panorama Informativo de Pachuca en este día 12 de octubre del 2026. Y recuerde que estábamos platicando con la médico-oncóloga Dulce Díaz Mesa. Si quiere mayores informes sobre el cáncer de mama o algún otro cáncer, hágalo al 55-39-72-73-82. Repito, 55-39-72-73-82. ¿De acuerdo? Vámonos rápidamente en esta mañana con Andrea García, reporte de Tránsito y Clima. Buenos días.
7: Así es, Lalito. Muchas gracias. Para mí es un gusto seguir acompañándolos y vamos por más información.
8: Mucho tráfico.
7: Y es que así continúa la carretera México-Pachuca desde Puente Colonias y hasta Puente de Telles.
8: Carga.
7: En el Boulevard del Minero entre La Loma y Monumento al Bombero. También la carretera Pachuca-Ciudad Sahagún va con carga desde Fraccionamiento La Caleda y hasta La Noria.
8: Ligera carga.
7: En el Viaducto Rojo Gómez entre José María Bandera y Pino Suárez. Misma condición en el Boulevard Nuevo Hidalgo desde Villas de Pachuca y hasta Real de la Plata. Y poco a poco incrementan los asentamientos igual en el Boulevard Pachuca-Pachuquilla desde la entrada al Fraccionamiento La Providencia y hasta Ciudad del Conocimiento.
8: Buen avance.
7: Aprovechalo por Avenida Universidad entre Avenida Madero y hasta Manuel del Corral.
8: Clima.
7: 13 grados, marque el termómetro y llegaremos a la máxima de 21 grados. Soy Andrea. Estamos en compañía de Lalo Larrieta y de todo el equipo de Panorama Informativo. 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
0: 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Las 9:05 a.m. Jackie, ¿cómo estás? Buenos días, adelante.
2: Gracias, Lalo. Y bueno, pues te comento que la Cruz Roja Mexicana prepara un contingente de colaboradores para apoyar en el estado de Jalisco ante los efectos del huracán Simón. Mónica Barrera.

0: situación que se presenta realmente con todo ello es por todo lo que está pasando. Bueno, ¿cuántos huracanes le han pegado?
1: Tenemos mínimo tres, ¿no? Porque fue Rachel, Isaías.
0: Isaías, no, pero no le pegó allá. A Jalisco no le pegó Isaías.
1: No,
0: ajá, pero en ese lado. No. Sí, de ese lado fueron dos que le pegaron lentamente y le están pegando. O sea, esa como la muerte lenta, ¿no? O sea, lentamente va pasando el ciclón, como diciendo, aquí estoy, aguanten, tengo un poquito de lentitud, pero ahí voy, ahí la llevo. No se pase, pero qué cantidad de agua lleva. O sea, que sí. ¿Cómo le pasó también a Guerrero?
1: Sí, y fíjate que en ese sentido, bueno, pues la Coordinación Nacional de Protección Civil también emitió una alerta roja para 22 municipios de Jalisco justamente por este huracán, y es que por lo menos hay suspensión de clases en 22 escuelas. Martín Beltrán con la información.
2: La Coordinación Nacional de Protección Civil emitió una alerta roja para 22 municipios de Jalisco y 6 de Colima frente al huracán Simón. La alerta incluye municipios costeros y serranos como Puerto Vallarta, Cabo Corrientes, Tomatlán, La Huerta, Cihuatlán y Autlán, además de Manzanillo, Tecomán y Armería en Colima. Las autoridades advierten riesgo muy alto por lluvias extraordinarias, vientos intensos sostenidos de hasta 240 kilómetros por hora, oleaje superior a los 6 metros e inundaciones provocadas por desborde de arroyos y ríos. Martín Beltrán.
1: Por otra parte, en la alcaldía Cuauhtémoc se llevó a cabo un operativo para evitar la venta de alcohol en vía pública. Armando Arteaga con los detalles.
3: Luego de recibir una serie de quejas vecinales por presuntas irregularidades en la venta de alcohol, la alcaldesa de Cuauhtémoc, Alessandra Rojo de la Vega, encabezó un operativo que resultó en la suspensión de un establecimiento mercantil en la colonia Doctores.
4: Alcohol en la vía pública, azulitos, chelas y de todo. Aquí seguiremos trabajando para ustedes, poniendo orden, y más cuando nos los piden ustedes, vecinas y vecinos.
3: Además, personal de vía pública retiró 5 mesas y 12 sillas, liberando más de 50 metros cuadrados de vía pública que era ocupada de manera irregular. Armando Arteaga.
0: Gracias, mi estimado Armando Arteaga, en esta mañana de Panorama Informativo. Bueno, todo el equipo, por supuesto, de Panorama Informativo de Pachuca. Bueno, mientras tanto, vamos a continuar con más de lo que tenemos en esta mañana de Panorama. Y vamos a hablar de los municipios, por cierto. Vamos a hablar en un momento más de todo lo que se está manejando por parte del Congreso del Estado para los municipios. Y creo que pues va a ser muy importante que lo entendamos todos, que esto lo entendamos en un momento determinado. Y para ello ya está el diputado Miguel Moreno en esta mañana con nosotros en la línea telefónica, precisamente para platicar respecto de todo ello que se habló en el Congreso del Estado de Hidalgo, pues en favor, o como lo quieran tomar, de los municipios del Estado de Hidalgo. Diputado, ¿cómo estás? Muy buenos días. Son las atribuciones de los alcaldes al respecto con los cabildos, todo ello. Vamos a escuchar su punto de vista. ¿Cómo está, diputado? Muy buenos días, diputado Miguel Moreno. Adelante, por favor.
5: A tus órdenes, mi estimado Lalo, pues con el gusto de saludarte, saludo a tu audiencia, y pues hoy estamos aquí dando a conocer los alcances que tuvo el aprobamiento de esta reforma, ¿no? La verdad es que lo seguimos teniendo con toda claridad, el que esto no es retroactivo ni se generan cheques en blancos para los presidentes municipales de ahora ni del futuro, ¿no? Sino que pues, firmemente buscamos la agilización de los procedimientos que ocurren dentro del municipio y bueno, con esto pues también tener la certeza de que le vaya mejor a las y los hidalguenses.
0: A ver, diputado, pero platícame bien cómo está la situación. Ya ellos tendrán la atribución, los alcaldes, de decir, hoy vamos a hacer esta obra, yo puedo contratar a diferente, no sé, a específica empresa para que haga este trabajo, o cómo va a estar, para que lo tengamos claro.
5: Qué buena pregunta, mi estimado Lalo. Fíjate que, a ver, hoy la gente yo creo que está entendiendo muy mal esta reforma, porque hasta en este momento la pregunta que me haces es muy buena, ¿no? Porque, a ver, la ley de obra pública, y en este caso el tema de licitaciones de bienes y servicios, están reguladas, cada quien tiene su propia ley, ¿no? Entonces, que es ahí donde principalmente se tiene la mayoría de los contratos importantes en la administración pública, ¿no? En el caso de las presidencias municipales. Pero entendamos una cosa, en el caso de ejemplo, vamos a contratar, no lo sé, lámparas, ¿no? Vamos a comprar lámparas porque se tienen que rehabilitar un número importante en el municipio y a lo mejor este monto supera más de 1 millón de pesos, ¿no? Pues este contrato ya, o sea, las personas lo están entendiendo de que hoy el presidente municipal lo va a hacer de manera discrecional con el que él quiera, ¿no? Cuando no es así, Lalo, cuando al final del día las normas existen y al final del día las leyes en la materia genera que se tiene que hacer una licitación pública por el monto que estamos hablando, ¿no? Entonces tiene que haber un procedimiento en el cual tiene que haber una publicación de las bases, de en este caso qué es lo que se requiere, que en este caso en el ejemplo explícito son lámparas, posteriormente viene un tema de la junta de declaraciones, viene la apertura de la licitación, donde como es una licitación pública puede participar desde cualquier empresa hidalguense mexicana o en algunos casos hasta internacionales, ¿no? De donde se genera esa competencia natural entre quien genera el mejor costo con las condiciones que requieren en las propias bases de la licitación. Pero lo importante aquí, ¿cuál es? De que en este comité de adquisiciones existe la figura, sí por parte del presidente municipal, sí por parte del síndico, sí por parte de la tesorería, sí por parte de la Contraloría Interna Municipal, sí por parte también de la Contraloría, del Estado. Y en esta parte se genera la revisión para posteriormente dar un fallo, quién es el que está ganando este contrato, ¿no? Insisto, esto ocurre hoy, ocurrió hace 5 años, un par de años más, y seguirá ocurriendo en lo futuro inmediato, ¿no? Con esto que acabamos de aprobar, no cambia nada de esto, ¿no? Por lo contrario, ¿qué estaba pasando, mi estimado Lalo? Que ya cuando había pasado todo este proceso, que una persona ya había ganado esta licitación, pues evidentemente ya había tenido todo un proceso legal donde todo había sido transparente, donde todavía se había revisado que estaba correctamente y sobre todo que le estaba generando el producto con la mejor con el mejor costo posible, ¿no? Entonces, muchas veces este tipo de contratos, los regidores querían que aún así se estuviera llevando a la aprobación en los cabildos, ¿no? Cuando, repito, ahí están totalmente desfasados. Hoy, lo que sí van a poder estar aprobando los presidentes municipales, que es de que, ejemplo, si hoy el señor gobernador, como lo ha venido haciendo, por poner otro ejemplo, ¿no? Que quiere entregar cámaras para que obviamente puedan tener mayor seguridad los municipios y que al mismo tiempo se puedan estar conectando con el C5, están haciendo una firma de un convenio en el cual, pues obviamente el gobierno del estado, en coordinación con el gobierno municipal, hacen esta firma, se les entregan las cámaras, las instalan en el municipio y listo. Este tipo de convenios son los que ahora sí son los que podrán firmar los presidentes municipales sin tener que pasar por el cabildo, porque muchas veces ocurría de que desafortunadamente muchos de los regidores o los síndicos, no todos, lo dejo muy claro, pero en una parte importante, pues estaban en contra de todo y a favor de nada, ¿no? Entonces, este tipo de beneficios que podían estar llegando, pues no estaban llegando a los hidalguenses, ¿no? Porque muchas veces se tornaban en un entorno personal y que, repito, solamente se ponía en contra. Retrasaban los trámites y muchos de ellos tenían temas de vigencia y es ahí donde ya no llegaba, ¿no? Entonces son dos temas completamente diferentes, no estamos quitando contrapesos, no estamos quitando ninguna facultad, sino más bien estamos generando de que más recursos y sobre todo más beneficios puedan llegar a los municipios de nuestro querido estado de Hidalgo.
0: Perfecto, son respuestas inmediatas realmente lo que se quiere tener en un momento de... Son respuestas inmediatas las que se quieren tener en un momento determinado, pero siguen las licitaciones precisamente para cualquier trabajo, para cualquier obra que se tenga que hacer en los municipios. No, qué bueno, aclarado el punto y el trabajo que se hace. Espero que así sea y que se siga al pie de la letra todo ello. Pues yo le agradezco mucho al diputado Miguel Moreno, que nos platicó al respecto de las atribuciones de los alcaldes respecto a Cabildo. Muchas, pero muchas gracias y el mejor de los éxitos, diputado. Sé que ya están para iniciar la primera comparecencia, entonces los dejamos trabajar. Un fuerte abrazo.
5: Un abrazo y excelente día. Igualmente. Saludos para todos, auditorio.
0: Gracias. Ahí está. Bueno, mientras tanto, vamos a continuar con ustedes en esta mañana de Panorama. Son las 9 de la mañana, ya con 15 minutos. Vamos a hacer una pausa y regresamos. Antes me voy contigo, Andrea García, reporte de Tránsito y Clima. Recuerde que estamos en esta mañana con la médico oncóloga Dulce Díaz Mesa. Si usted quiere una atención con ella, pues para hacer alguna pregunta o la atención médica, tiene que ser al 55-39-72-73-82. Repito, 55-39-72-73-82. ¿De acuerdo? Vamos a la pausa y regresamos muy rápidamente contigo, mi estimada Andrea García, reporte de Tránsito y Clima. Buenos días.
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7: Ligera carga.
6: Déjame platicarte que ahorita el Boulevard Colosio lleva ligera carga desde Trébol La Paz y hasta Puente Atirantado. También el Boulevard Rojo Gómez entre el Boulevard Everardo Márquez y hasta el Boulevard Nuevo Hidalgo.
7: Buen avance.
6: Aprovecha que en Avenida Juárez no hay nada de tráfico desde José María Iglesias y hasta 12 de octubre. Te conviene también Ramírez Ulloa desde Avenida Madero y hasta Manuel del Corral.
7: Aviso.
6: Déjame recordarte que si quieres utilizar el Boulevard Las Torres, hay ligeros asentamientos por obras y adecuaciones viales de las vías a Puente Las Torres. Recuerda que el cierre es en el carril derecho en dirección a Ciudad Sahagún y las circulaciones en contraflujo.
7: Clima.
6: 16 grados. 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
0: Continuamos con más información, son las 9 de la mañana con 20 minutos, 9 con 20. Voy contigo, Gabo Ayala, y los deportes. Recuerde que está con nosotros la médico oncóloga Dulce Díaz Mesa. El número telefónico es 5539-7273-82. Estamos hablando de cáncer de mama, por favor, hay que atenderse lo más pronto posible por cualquier situación. Creo que eso es muy, muy importante, ¿de acuerdo? Pero voy contigo, Gabo Ayala, buenos días.
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2: Gracias, Lalo. Continuamos con más información deportiva. Este día, con el tradicional juego de lunes por la noche, los Bills de Buffalo visitan a los Carneros de Los Ángeles en el cierre de la semana 5 de la temporada de la NFL. En los resultados de este domingo, Jacksonville le pegó 19-17 a Filadelfia en Londres, Cincinnati 31-24 a Miami, Nueva Inglaterra 45-17 a los Raiders de Las Vegas, Minnesota 23-13 a New Orleans, los Jets 17-12 a Cleveland, Pittsburgh 34-22 a Indianapolis, Houston 26-3 a Tennessee, los Gigantes de Nueva York y los Commanders de Washington empataron a 27 puntos. Green Bay le pegó 31-7 a Chicago, Denver 23-17 a los Cargadores de Los Ángeles, Detroit 45-21 a Arizona, los 49 de San Francisco 32-29 a Seattle y Baltimore 30-23 a Atlanta. En el Giro de Lombardía en Italia, el ciclista mexicano Isaac del Toro finalizó en la posición 28, cruzando la meta en Como a 4 minutos y 59 segundos del ganador, el francés Paul Seixas. Con esa carrera concluye la temporada de este año. Hasta aquí la información deportiva.
12: Gracias, estimado Gabo Ayala. Ahora nos vamos hasta Canadá con el internacionalista italiense Raúl Barrios Juárez.
0: Estoy con el otro micrófono, aquí está. Gracias, gracias. Es que tengo aquí los dos micrófonos juntos ahora. Discúlpeme. Era Jackie, no quiere hablar Jackie. ¿De qué se trata? Pero bueno, ahí está. Gracias a mi estimado Gabo Ayala. Y vámonos con Raúl Vargas Juárez, el internacionalista italiense, hasta Canadá. Y vamos a las elecciones internas allá en Estados Unidos, su punto de vista. ¿Cómo está, Raúlito? Muy buenos días.
13: ¿Cómo está, Lalo, amigos? Pues sí, las elecciones intermedias en Estados Unidos todavía no son, faltan 3 semanas, son el martes 3 de noviembre, pero vamos a empezar a analizarlas porque pues ahí se juega gran parte del capital político del presidente Donald Trump, y es muy posible, Lalo, que con los retos que tiene enfrente la Casa Blanca pierdan el control del Congreso. Entonces, bueno, vamos a recordar que se juegan 435 puestos o asientos en la Cámara de Representantes, que es como nuestra Cámara de Diputados, y un tercio de la Cámara del Senado. Trump, todos podemos coincidir que pues no la tiene fácil, aunque él no estará en la boleta, pues obviamente el Partido Republicano va a ser medido conforme a la agenda y a los avances que la Casa Blanca, liderada por Donald Trump, ha podido avanzar en los problemas comunes de la gente. También no hay que olvidar que se juegan 30 y tantos gobernaturas de los 50 estados de Estados Unidos y las diputaciones locales, 36 gubernaturas de las 50 estados de Estados Unidos. Entonces, bueno, es una elección muy importante. Y bueno, el primer reto yo creo que es la popularidad misma de Donald Trump, que está en alrededor de 37% de aprobación, una cifra muy baja y pues obviamente que refleja que la gente a nivel nacional no está contenta como le está oyendo al presidente Donald Trump, y sobre todo por las posturas que ha tenido. Una de ellas es la guerra contra Irán, ¿no? Donald Trump prometió que esto se iba a acabar en 2 o 3 semanas. Lleva 7 meses la guerra contra Irán, con todos los costos económicos. Por supuesto, el primero es la gasolina, que le pega al bolsillo de todos los estadounidenses todos los días, y pues por esto se acuerdan de su presidente. De ahí, pues, otra vez, el costo de la vida, ¿no? El 65% de los adultos atribuye a que los precios altos son consecuencia de las políticas de Trump, los aranceles, por ejemplo. No nada más es el precio de la gasolina, es el precio de los alimentos, el precio de las rentas, el precio de ir al doctor, de contratar a alguien para ayudarnos con la salud. Así que, Lalo, pues bueno, Trump obviamente está de gira a todo alrededor de Estados Unidos, tratando de impulsar a sus candidatos locales, a sus candidatos del Partido Republicano al Senado, a la Cámara de Representantes, a las gubernaturas, a las diputaciones locales, otros puestos que tienen más que ver con la cotidianidad de la vida en cada región, en cada estado, en cada ciudad. Y bueno, Lalo, yo creo que las tendencias o los pronósticos favorecen a los demócratas en adelante. ¿Esto qué podría traer? Recordemos que esto ya lo vimos pasar en la pasada presidencia de Donald Trump, donde en las elecciones intermedias los demócratas recuperaron la mayoría, al menos de la Cámara de Representantes, y lo empezaron a perseguir, ¿no? Recordemos de que hubo un intento de juicio político contra el presidente, y seguramente por ahí irán los demócratas en esta ocasión. Así que, bueno, Lalo, en las siguientes semanas podemos estar al pendiente de cómo vaya en detalle las elecciones intermedias, algo muy importante para la vida política de Estados Unidos y también, yo diría, de sus vecinos y alrededor del mundo, Lalo.
0: Sí, lo dices bien, alrededor del mundo y el impacto directo a los países vecinos, como nosotros. Esa es una de las situaciones que se puede ver o visualizar en un momento determinado en cuanto pasen estas elecciones. Pues, mi estimado Raulito, en redes sociales, ¿cómo te encuentran?
13: En X como Raúl Vargas J, y si me permites, Lalo, quiero aprovechar para enviar un saludo muy cariñoso y felicitaciones a mi hermana Rocío, que hoy cumple años.
0: Perfecto. A Rocío Vargas, de parte de su hermano Raúl Vargas Juárez, le envía felicitaciones. Ella está aquí, él está en Canadá. Feliz, feliz cumpleaños. Lo mejor, el mejor de los éxitos, ¿de acuerdo?
13: Ahí está. Gracias, Lalo.
0: Te mando un fuerte abrazo y el mejor de los éxitos.
13: Hasta luego.
0: Hasta luego. Bueno, mientras tanto, continuamos con ustedes en esta mañana de Panorama. En el 92.5 Mix FM, son las 9 de la mañana con 26 minutos, 9:26. Bueno, pues continuamos con la doctora Dulce Díaz Mesa, médico-oncóloga con título universitario expedido por la UNAM, y la cédula profesional es 153-17-89-3. El aviso del COFEPRIS es el 26-13-022-0A-00044. ¿Quiere alguna consulta médica con ella? Hágalo al 55-39-72-73-82. Bueno, di muchos números. Enseguida damos bien el número. Porque, pues, a ver, doctora, a mí me llama mucho la atención, después de todo este proceso, mastografía, toda la revisión, la autoexploración, que es lo primero, ¿en qué momento decimos, sabes qué, tenemos que ir a quirófano?
1: Muy bien, ya con el diagnóstico que obtuvimos mediante los estudios de imagen y patología, tenemos diferentes tipos de tratamientos que se tienen que cumplir. Muchas veces puede ser desde quimioterapia, hormonoterapia, cirugía o radiación. Pero aquí lo más importante es decirle a la población que cada paciente es única y cada tratamiento también. El tratamiento del cáncer es personalizado. Yo puedo tener la misma enfermedad que mi compañera, que estamos ambas en el centro oncológico tratándonos por cáncer de mama, y no nos van a tratar igual. ¿Por qué? Porque cada una va a tener sus propias características por las cuales vamos a ser candidatas o no a cierto tipo de tratamientos. Y aquí es muy importante hablar de que el cáncer de mama es una entidad donde tengo que trabajar sobre la mama, pero también sobre la axila. Y existen diferentes tipos de tratamiento, tanto para el cáncer de mama como para la actividad que tenemos a nivel de la axila. Y eso nos permite tener una amplia gama de tratamientos que les podemos brindar a ustedes.
0: Perfecto, sí, lo dice correctamente la doctora Dulce Díaz Mesa. Sí, cada tratamiento es personalizado completamente. No tengan cuidado con eso. Es que a mi amiga, la prima de la tía, del amigo, del vecino, del primo, del tío, ¿qué crees? Pues le dieron esto para que se disminuyera. Tómatelo. No, porque no sabemos qué reacción pueda tener en su organismo, ¿no? Entonces yo creo que ahí en ese tipo de cosas hay que evitarlas al máximo y hay que asistir con un profesional. Si no lo hacemos, nos vamos a meter en una situación bien complicada. Como diría ese refrán, estábamos peor cuando estábamos peor, ¿no? Entonces, esa es la situación, siempre la atención médica. 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Vamos al resumen de esta mañana de Panorama. Adelante, buenos días.
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0: Muchas gracias. Continuamos con más información para todos ustedes en esta mañana de Panorama. La Fiscalía General de la República llevó a cabo la incineración de narcóticos y destrucción de objetos de delito en la 18ª Zona Militar de Pachuca y en Tula de Allende. Se llevó a cabo la primera sesión del Comité Estatal de Emergencias 2026. En el barrio de Las Lajas, aquí de Pachuca, policías estatales aseguraron más de 600 dosis de droga. Vamos a la pausa. Antes me voy con Andrea García, el reporte de Tránsito y Clima. Recuerda que estamos platicando con la doctora Dulce Díaz Mesa, médico-oncóloga. Está con nosotros, sobre todo en este mes del cáncer de mama. Si quiere usted alguna atención médica, algún comentario o alguna, pues algún punto de vista, lo puede hacer al 55-39-72-73-82. 55-39-72-73-82 de la doctora Dulce Díaz Mesa. Mientras tanto, voy contigo, Andrea García, reporte de Tránsito y Clima. Muy buenos días.
4: Lalito, muchas gracias. Auditorio, llegó el momento de más información.
5: Avisa.
4: Hay que recordar que hay un cierre en la lateral del Boulevard Felipe Ángeles en el tramo que va de Venta Prieta hacia el acceso al Tec de Pachuca. Como vía alterna, se habilita carril en la bajada del puente de Venta Prieta para que conduzcas con mucho cuidado.
5: Ligera carga.
4: En más información, considera que el Boulevard Felipe Ángeles lleva ligera carga desde Colonia El Celoría y hasta Club de Golf. También por antigua carretera La Paz hay ligeros asentamientos entre Río de las Avenidas y el Boulevard de la Revolución. Misma condición en el Boulevard Colosio desde Trébol La Paz y hasta Puente Atirantado.
5: Buen avance.
4: Aprovechalo por Carrillo Puerto desde Froilán Jiménez y hasta Francisco Lorenzana. Avenida del Palmar Libre desde Avenida Constituyentes y hasta Avenida 8. Vicente Segura también te conviene desde la calle 16 de Enero y hasta Cerecedo Estrada.
5: Clima.
4: 16 grados marca el termómetro y llegaremos a la máxima de 21 grados. 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
0: Jackie Servín, vamos contigo. ¿Cómo estamos aprendiendo aquí, verdad? Bueno, vamos contigo. Muchas cosas. Ahora, va. Sí. Vamos contigo.
9: Gracias, Lalo. Y bueno, pues te comento que la Profepa aseguró 3 embarcaciones por dañar el hábitat de tortuga verde en Yucatán, Alemaulula.
10: La Procuraduría Federal de Protección al Ambiente aseguró de manera precautoria 3 embarcaciones que realizaban actividades no permitidas en la isla Pájaros, dentro del Parque Nacional Arrecife Alacranes, frente a las costas de Yucatán. Durante un operativo de supervisión, inspectores detectaron que las naves estaban fondeadas en la zona prohibida. Sus pasajeros habían desembarcado y caminaban por el litoral, con posible afectación al hábitat de la tortuga verde, especie protegida. Si bien contaban con autorización para permanecer en el área, el fondeo y la pernocta están prohibidas en la isla Pájaros e Isla Chica, áreas destinadas a la anidación de tortugas marinas y pájaros bobos. Alemao Luna.
9: Se garantiza el suministro de insumos médicos especializados para cirugías de reemplazo de rodilla, Mónica Barrera.
11: El ISSSTE garantiza el suministro de insumos médicos especializados destinados a realizar cirugías de reemplazo de rodilla con los 4 nuevos robots Rosa instalados recientemente. A través de un comunicado se informó que son kits especializados para ortoplastia de rodilla integrados por prótesis de esta articulación, componentes femorales, tibiales, insertos de polietileno y componentes rotulianos que permiten sustituir las superficies dañadas. Mónica Barrera.
9: Y por otra parte, la Secretaría de la Defensa Nacional informó que en el municipio de Cotija, Michoacán, aseguraron diversos artefactos explosivos. René Ponce.
14: La Secretaría de la Defensa Nacional informa que como parte de la Estrategia Nacional de Seguridad Pública, el 9 de octubre del presente año, durante patrullajes de vigilancia y reconocimientos terrestres en el municipio de Cotija, Michoacán, elementos del Ejército Mexicano y la Guardia Nacional aseguraron diversos artefactos explosivos. Se detalla que los elementos castrenses aseguraron 2 campamentos, además de 28 artefactos explosivos improvisados. La SEDENA explica que lo asegurado fue inhabilitado y destruido en el lugar, ante el peligro que representaba su manipulación. Además, puntualiza que estas acciones buscan contribuir a la preservación del orden y la paz pública en el estado de Michoacán. René Ponce Hernández.
9: Y por otra parte, en la Cámara de Diputados hicieron un llamado a incluir la enseñanza de primeros auxilios y reanimación cardiopulmonar en planes de programas escolares. Isa Castañeda.
15: En la Cámara de Diputados promueven una reforma a la Ley General de Educación para incluir la enseñanza de las nociones de primeros auxilios y reanimación cardiopulmonar en planes y programas de estudio del Estado. Se trata de una propuesta del diputado por el PAN Ernesto Sánchez, la cual argumenta la importancia de los primeros auxilios como medidas inmediatas y temporales para las personas que han sufrido una lesión o alteración súbita de su estado de salud. Añade que el objetivo es brindar una respuesta inicial adecuada, evitar que se agrave la situación y en algunos casos mantener con vida al afectado hasta la llegada de los servicios de emergencia. Detalla que esta enseñanza de primeros auxilios permite que se amplíe la red de personas que cuentan con conocimientos para actuar frente a emergencias. Isaac Castañeda.
0: Gracias a todo el equipo de reporteros de Asir Noticias. Gracias, Jackie Servín, esta mañana. Gracias a Isaac Castañeda, René Ponce, Mónica Barrera, Alemao Luna, Armando Ortega. Muchas gracias. Martín Beltrán, por supuesto, en Panorama. Vámonos con el auditorio. Adelante. Buenos días.
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0: Recuerda que estamos con la médica oncóloga Dulce Díaz Mesa. Está con nosotros en esta mañana de Panorama Informativo. Por lo que llevamos a cabo, que no nada más sea porque es el mes del cáncer de mama. Creo que todos los días, todas las semanas tenemos que estar atentos a ello. Pero estamos aquí con ella platicando. Tengo un punto muy bueno que platicar con ella. Estuvimos platicando fuera de micrófonos sobre el proceso después de una cirugía. Eso es muy bueno, pero muchos dicen, ya quedé, ahí nos vemos, y eso es complicado, pero enseguida lo vamos a platicar. ¿Quieren mayor información? Al 55-39-72-73-82. Repito, 55-39-72-73-82. Mientras tanto, vamos a continuar con más. Gracias, Elsa. ¿Cómo está? Muy buenos días. Dice, muy buenos días, licenciado Lalo. Tenga un feliz y bendecida semana. Dios lo bendiga junto con todo su equipo de trabajo. Excelente día igualmente para usted, Elsa, para toda su familia. Por supuesto, gracias por estar con nosotros con Panorama Informativo. Muchas, pero muchas gracias. tengo aquí, señor Zamora, ¿cómo está? Muy buenos, con el cafecito y el pan. Sí, ya Olga ya se salió corriendo por el pan. Ya no, sí, no, hombre, ya se salió rapidísimo. Ajá. Dice, muy buenos días, querido Lalo y amigos de Panorama Informativo, que tengan excelente día e inicio de semana lleno de bendiciones. Y aquí, como todos los días, el señor Zamora con su esposa Mary. Ah, gracias. Son las 9:39 a.m. También tengo aquí, dice, buenos días para todos. Desde miércoles de la semana pasada en la unidad habitacional y Laturas Pachuca no tenemos agua. Son demasiados días. Con mucho gusto ya lo estamos pasando aquí a la licenciada Paola García de Casim. Adelante, por favor. Aquí estamos. Perfecto, vamos con el número. Ahí está. Vámonos. Son las 9:40 a.m. Nos van a decir, ¿por qué pasaron a la fotografía? Porque necesitamos tener el testigo. Si no, van a decir que después lo edité y como que no. Como que no, ¿verdad? Pero bueno, gracias, gracias, muchas gracias en esta mañana de Panorama Informativo. Perfecto, muchas gracias. Es que aquí yo tenía otro reporte que se me fue, me lo dejaron aquí, ya aquí está. Dice también, dice, deseo, se encuentra muy bien. Quiero pedir un gran favor, ver la posibilidad. Se trata de lo siguiente, yo vivo en el fraccionamiento Hacienda Margaritas, aquí en Mineral de la Reforma. Solo quiero saber cómo puedo hacer para denunciar por medio de ustedes que el gobierno municipal de este municipio tiene muy abandonado este fraccionamiento. No contamos con vigilancia necesaria, no tenemos buena iluminación, hay muchos baches, por supuesto, y se ha notado que la delincuencia pues crece en ese lugar. ¡Ah, caray! Entonces, mi estimado Hans, si nos echas la mano en Hacienda Margaritas, tienen este problema. Por favor, ayúdenos en Hacienda Margarita, échenle una mano con patrullajes y también pues con el alumbrado público. Recuerde que cuando no hay alumbrado público se convierte eso en una cueva de lobo y para salir está tremendo. Por favor, Hans, échanos la mano ahí en Mineral de la Reforma, si eres tan amable. Bueno, son las 9:41 a.m, 9:41 en Panorama Informativo. Señora Fabiana, ¿cómo está? Muy buenos días. En esta mañana, gracias por estar con nosotros con Panorama Informativo junto con su señor esposo. Muchas, pero muchas gracias, muchas bendiciones y excelente semana también por estar con nosotros con Panorama Informativo en el día a día. Gracias, mi estimado Constancio Cortés, ¿cómo estás? Dice, la vida es hermosa y hay que vivirla, aún con errores. Exacto, es que aquí pone en este post que tiene aquí, la vida con B y luego hermosa sin H. Hay también sin H, así, pero lo pone precisamente. Dice, aún con errores, hay que vivir la vida. Eso es bueno, eso es muy bueno. Muchas gracias, mi estimado Constancio Cortés, en esta mañana de Panorama Informativo, junto con Jackie Servín, que nos ponen aquí precisamente las efemérides. Muchas gracias. Día Internacional contra la Gestión Digital de Restricciones y Día Mundial de la Artritis. Saludos, artritis, ¿cómo estás? Muy buenos días. Ahí está, ¿verdad? Ya la saludamos y la felicitamos. Qué bueno. Dice, una tontería sigue siendo una tontería, aunque sea dicha por 50 millones de personas. Y pues sí, sí es parte de, sí es parte de. Bueno, aquí nos manda más frases, pero ya traemos el tiempo pero colgado. Pero muchas gracias, mi estimado Constancio Cortés. Gracias por estar con nosotros con Panorama Informativo de Pachuca. En verdad, muchas, pero muchas gracias. Bueno, tengo más. Hay que cambiar el teléfono ahora para el otro. Andamos como porteros, imagínense nada más. Pero bueno, así estamos. Así pasa cuando sucede. Bueno, y aquí tengo otro reporte. Otro reporte. Bueno, son varios los reportes, pero le brincamos de un lado a otro. 5705 dice, muy buenos días. Quiero reportar que desde el miércoles no tenemos agua en Laturas Pachuca. Otro más, aquí hay otro más, de una vez. Por favor, mi estimada Pau. Son las 9:43 a.m, 9:43 en Panorama Informativo. 2094 dice, buenos días. Ya aquí hay otro de Laturas Pachuca también. Yo creo que ahí están, son teléfonos diferentes. Son las 9:43 a.m, 9:43. Muchas gracias. Es Panorama Informativo de Pachuca. Recuerda que estamos con la médico-oncóloga Dulce Díaz Mesa. Vamos a seguir platicando con ella, pero mientras tanto le comento que buenos días, escribo para reportar que frecuentemente no tenemos agua en los edificios de Laturas Pachuca. Aquí está otro más y está más extenso este. Bueno, yo sigo platicando con la médico-oncóloga Dulce Díaz Mesa, perdón.

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2: Durante los primeros 3 años después del tratamiento del cáncer nos vamos a estar viendo periódicamente cada 4 meses. A partir del 4º año nos vamos a estar viendo cada 6 meses y a partir del 5º año una vez al año. Y esto es importante porque nos permite seguir al tanto de su enfermedad y ver cómo evolucionamos a lo largo del tiempo.
3: Eso es bueno, esa es una atención que tenemos que hacer nosotros después de esa cirugía y esa atención de la mano con nuestro médico, porque si lo dejamos así a la ligera, las cosas se pueden complicar, ¿sí? O sea, pues, ya no tenemos nada, ya no me dijo mi médico, ya no tenemos ni un solo problema. No, si no hay una revisión constante, una supervisión constante, pues puede ocasionar una situación después más desagradable, porque puede venir en cadena muchas otras cosas si no nos damos cuenta de ello. Entonces, debemos de tener una atención constante. Entonces, estamos bien precisamente con el número telefónico para que se comuniquen con usted, el 55-39-72-73-82. ¿Sí? Esto es lo que le podemos decir en esta mañana de Panorama Informativo. Muchas gracias, en verdad, gracias por estar con nosotros en esta mañana. Fíjese que tiene la especialidad en Medicina Cirugía Oncológica de adultos en la Universidad Nacional Autónoma de México. Su cédula es la 153-17-893. ¿De acuerdo? Bueno, mientras tanto, vamos a una pausa y regresamos con todos ustedes en esta mañana de Panorama Informativo. Recuerde que estamos con la médico-oncóloga Dulce Díaz Mesa en Panorama Informativo. 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Regresamos.
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1: Las 9 de la mañana con 50 minutos, 9 con 50. Vámonos a los deportes y estén pendientes porque tenemos consultas médicas, ¿sí? Así que esté pendiente, va a ser con la médico oncóloga Dulce Díaz Mesa. Si usted tiene a su pareja, si usted como mujer nos está escuchando, esté pendiente porque tenemos estas consultas médicas gratuitas, van a ser gratuitas, las vamos a obsequiar aquí por parte de la doctora Dulce Díaz Mesa, médico oncóloga, precisamente para una atención del cáncer de mama. Eso es lo que le podemos decir en esta mañana de Panorama y de Panorama Informativo. Así que, mientras tanto, vámonos rápidamente con Gabo Ayala. Adelante y los deportes.
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3: Gracias, Lalo. Continuamos con más información deportiva. En los playoffs del béisbol de las Grandes Ligas, este domingo, los Cerveceros de Milwaukee derrotaron en casa 2-1 a los Dodgers de Los Ángeles en el arranque de la serie de campeonato de la Liga Nacional para ponerse arriba en la serie 1-0. Este lunes se llevará a cabo el juego 2. También en casa de Milwaukee y en la Liga Americana. También este lunes arranca la serie de campeonato Cleveland, que derrotó a los Medias Blancas de Chicago el pasado sábado en el juego 5 para avanzar esta ronda. Visita a Tampa Bay. Y en los resultados de este sábado de la jornada 12 del torneo Apertura 2026 de la Liga de Expansión MX, Tlaxcala derrotó 4-2 a Piratas de Veracruz. Venados y Leones Negros de la UDG empataron un gol. La Jaiba Brava y Durango empataron sin goles. Mineros y Cancún empataron a 2. Y Cruz Azul Hidalgo le pegó 3-1 a Dorados. Hasta aquí la información deportiva.
1: Las 9 de la mañana con 52 minutos, 9:52 en Panorama Informativo. Gracias, mi estimado Gabo Ayala, en esta mañana con los deportes. Vámonos con más de lo que tenemos, por supuesto. A ver, seguimos con la doctora Dulce Díaz Mesa, médico oncóloga, en este mes del cáncer de mama. ¿Qué más tenemos? 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
1: 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Es que iba a decir el número telefónico, pero dije, sí lo he repetido, pero vamos a hacerlo así, más fácil, ¿de acuerdo? Por favor. Bueno, mientras tanto, vámonos en esta mañana de Panorama Informativo. Son las 9:53 y tengo más información para todos ustedes en esta mañana. La Fiscalía General de la República llevó a cabo la incineración de narcóticos y destrucción de objetos de delito en la 18ª Zona Militar de Pachuca y en Tula de Allende. Escuchemos.
2: En el marco del programa permanente de destrucción de objetos e instrumentos del delito, la Fiscalía General de la República, a través de la Fiscalía Especializada de Control Regional en Hidalgo, llevó a cabo un evento de incineración de 9 kilos, 144 gramos, 12 miligramos y 1.223 piezas de narcóticos, así como la destrucción de 1.186 objetos del delito. El evento de incineración y destrucción se llevó a cabo en las instalaciones de la 18ª Zona Militar, así como en un corralón del municipio de Tula de Allende, en presencia de representantes del órgano interno de control. También participaron elementos de la Policía Federal Ministerial y personal pericial de la institución. Durante el evento, se incineraron marihuana, cocaína y clorhidrato de metanfetamina, 6 vehículos calcinados y distintos objetos vinculados con actividades ilícitas del ámbito federal, entre ellos contenedores, tambos, mangueras, cable, mochilas y básculas. Jacqueline Servín.
1: Muchas gracias. Continuamos con más información. Son las 9:55. Gracias, Jackie Servín. Tengo más para todos ustedes en esta mañana. ¿Qué más? ¿Qué más procesos podemos hacer, doctora Dulce Díaz Mesa? Usted como médico oncológico y de cáncer de mama, ¿qué más podemos hacer para pues ir detectando todo ello y poder avanzar en una atención médica prudente y rápida?
4: Lo más importante, no olvidar la edad a partir de la cual nos tenemos que empezar a hacer la revisión. A partir de los 40 años, obligado para todas las mujeres empezarnos a hacer mastografía. Este mes de octubre acudan a realizársela como un método de tamizaje. Y siempre hay que revisar esa mastografía. No se queden solamente con el papelito. Hay que acudir a que nos puedan explicar cuál es el resultado de ese estudio de imagen.
1: Perfecto. Y para tener este proceso, pues hay que asistir precisamente con la doctora Dulce Díaz Mesa, médico-oncóloga. Ella se encuentra, ¿en qué lugares se encuentra?
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1: Yo lo que sí le puedo decir, no tenga miedo a una consulta oncológica. En verdad, si usted ya detectó algo en su seno, como mujer o también como varón, no lo dude. O también el cáncer en el varón el testicular, también no lo dude. Si usted ya encontró algo raro, si usted tiene algo que pues no lo había sentido hace mucho tiempo y de momento apareció, hay que tener mucho cuidado con todo ello, ¿sí? Pero bueno, aquí lo importante es tener esa oportunidad de atenderse propiamente y adecuadamente con un especialista, ¿de acuerdo? 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Bueno, mientras tanto vamos a continuar con ustedes. 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En esta mañana de Panorama Informativo. Son las 9:58. Déjeme checar si tengo más auditorio acá. Por supuesto que seguimos con un montón de mensajes. Vámonos en esta mañana de Panorama Informativo. Y continúo con lo que tenemos aquí. Por supuesto, gracias. Vámonos. Le comento en esta mañana de Panorama. Buen día. Quiero reportar la falta de agua en la colonia La Torre. Ya lo reportamos con mucho gusto. Bendecido día. Comentar que en nuestra unidad habitacional de Altura son un montón. Lo vamos tomando de todos modos. Bueno, ahí está. Ya se nos fue por acá. Ah, caray. Aquí estamos. Perfecto. Muchas gracias. Perdón, lo moví, ¿verdad? Entonces es este. Perdón. Ah, no, pero sí está. Sí aparece el número. Sí, se aparece el número, perfecto. Gracias, nos estamos despidiendo. Freddy, ¿cómo estás? Muy buenos días, excelente día. Nos envía una reflexión de la vida. Muchas gracias por compartirla. Ya se nos está comiendo el tiempo, pero muchas gracias, Freddy. Lo leemos más adelante. 2737 dice: buenos días, Liz Olarreta. Buen inicio de semana. Para comentarle al respecto, no molestar con mi comentario referente a las manifestaciones de los trabajadores del IMSS, porque afectan a terceros. Y a la población, no, espérese, porque viene una, creo, mañana y hoy también manifestaciones. Entonces, híjole, sí, esa es la situación. Buenos días, Liceo Larrieta. Excelente día para todos. Hace falta luminaria en la calle de Hidalgo, entre Mina y la calle de Tapia. Pues las lámparas están a veces prendidas y otras no. De acuerdo, con mucho gusto la pasamos. Son las 9:58, 9:58. Buenos días, la doctora tiene su consultorio aquí en Pachuca. Sí, aquí lo tiene, le doy el número telefónico, es el 5539-727382. ¿De acuerdo? Ese es el número telefónico para que la contacte, por favor. Son las 9 de la mañana con 59 minutos. Para reportar y la tiras otra vez agua, por favor. Aquí está, para que lo tengan presente. 9 de la mañana, 59 minutos. El número telefónico aquí está. Es perfecto, ¿de acuerdo? Bueno, son las 9:59. Nos estamos despidiendo en Panorama Informativo. Muchas gracias. Ya lo pasamos. Ya nos estamos yendo. Ya, dice la doctora, ya, párenle, ya. No, vamos. Dice, feliz lunes, bendiciones, gracias, muchas gracias en esta mañana de Panorama Informativo. 9:59, nos estamos despidiendo. Es que tengo muchos mensajes todavía aquí. Señor Paredes, ¿cómo está? Muy buenos días, excelente día. Los voy a dejar aquí, es que necesitamos revisar si ya hubo respuesta. Y es que si nos lleva al traste de momento todo ello, pero para consulta a la doctora, aquí está, oncóloga Hidalgo, aquí está, ya lo tienes aquí para que lo tengas. Muchas gracias. Ay, compañera, ya son las 10. Gracias, Jackie Servina, Arturo Mora, Adrián Molina, Quique Ramírez, gracias, muchas gracias. A todo el equipo de reporteros, Andrea García en el reporte de Tránsito y Clima, Gabo Ayala, muchas gracias en esta mañana de Panorama Informativo. También gracias, tengo aquí el apoyo de los compañeros de Ciudad de México, René Ponce, Isa Castañeda, Mónica Barrera, gracias, Alemao Luna, Martín Beltrán, y nos siguen llegando mensajes, perdón, pero ya los tengo que dejar ahí. Muchas gracias a Paola García de la Casim, junto con Saraí Pineda. También está Cristian Yair Castañeda, Movilidad de Transporte, Hans Islas, también de Mineral de la Reforma, Jorge Hernández, del municipio de Pachuca, junto con Susi Jiménez, Carlos Gamiño, Congreso del Estado de Hidalgo. Muchas, pero muchas gracias a todos y a cada uno de ellos que siempre están con nosotros con Panorama Informativo. Gracias, Andrea García, muchas gracias por estar con nosotros, y también a Gabo Ayala en los deportes. Doctora Dulce Díaz Mesa, médico oncóloga, muchas, pero muchas gracias en esta mañana de Panorama Informativo por habernos acompañado.
4: Muchas gracias por la invitación y estamos aquí para cuidarlas y acompañarlas.
1: Perfecto, muchas gracias. Vámonos en esta mañana, los dejo con Ivette González y por supuesto con Andrea García. Se despide de todos ustedes, Lalo Arrieta. Pásela bien, pásela rico, arriba el ánimo, arriba el corazón. Vamos para adelante. ¿Qué cree? Dibuje una sonrisa en su rostro porque le estamos pegando al viernes. Vámonos.
5: Lalito, auditorio, para mí fue un gusto acompañarlos en su camino y me despido con toda la información del tráfico y el clima.
6: Obras.
5: Hay que considerar que hay circulación en contraflujo y adecuaciones viales por obras en el Boulevard Colonia Santa Catarina a la altura de Haciendas de Hidalgo. También por obras hay un cierre a la circulación en la calle de la Minería en dirección al Boulevard Felipe Ángeles. En este punto se habilita circulación en contraflujo en toda la zona para que conduzcas con mucho cuidado.
6: Buen avance.
5: Pasemos a más información porque ahorita Avenida del Palmar está libre desde Avenida Constituyentes y hasta Avenida 8. Te conviene Carrillo Puerto entre Froilán Jiménez y Francisco Lorenzana. También Ramírez Ulloa es opción entre Avenida Madero y hasta Manuel del Corral, y sin tráfico allende entre Julián Villagrán y Monumento a los Niños Héroes.
6: Ligera carga.
5: En antigua carretera La Paz entre Río de las Avenidas y el Boulevard de la Revolución. También lleva ligera carga el Boulevard Felipe Ángeles entre Colonia El Cedoría y hasta Club de Golf.
6: Clima.
5: Tenemos 16 grados y llegaremos a la máxima de 21 grados. 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
10: Amigos, 10 de la mañana, ¿en dónde? Pues en Mix, Mix, Mix. Yo soy Ivy González. Excelente lunes, 12 de octubre. ¿Cómo estás? Buenos días. Me quedo hasta las 4 contigo. Y tengo una pregunta para ti, para que corras al talkback de iHeartRadio en mis redes sociales, @ivienmix, y me respondes lo siguiente. ¿Qué concierto te arrepientes de no haber visto cuando tuviste la oportunidad? Piénsale muy bien. Yo vuelvo con tus participaciones a las 10 con 12 minutos, aquí en 92.5, Mix 80, 90 y más. Mientras tanto, pues estamos inaugurando este lunes y la hora con música y Queen. Esto es Under Pressure.

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0: 1997 escuchamos a Celine Dion con esta rola, My Heart Will Go On. Y la disfrutas en esta mañana en 92.5 Mix 80s, 90s. Y más preciosa esta canción. Imagínate en un concierto de Celine Dion, que hablando de conciertos, justo tiene que ver muchísimo con la pregunta de la mañana. ¿Qué concierto te arrepientes de no haber visto cuando definitivamente tenías la oportunidad de hacerlo? Y es que muchas veces nos arrepentimos más de lo que no hicimos que de lo que sí hicimos. Y eso está comprobado, ¿eh? Hay un estudio psicológico que encontró que a largo plazo las personas suelen lamentar más estas oportunidades que dejaron pasar, pues por estas decisiones que no tomaron, pero que les habría gustado tomarlas. Así que cuéntame tú de ese concierto que dijiste, híjole, sé que tengo la oportunidad, pero la voy a dejar pasar. Y después, analizando esto, dijiste, ay, ¿por qué lo hice? Bueno, vuelvo con tus participaciones a las 10:28. Hey, amigos de Mix, ¿qué tal? Para mí es un gusto seguir acompañándolos y aquí va de nuevo más información del tráfico y el clima.
1: Ligera carga.
0: Déjame platicarte que a esta hora por Morelos hay ligera carga desde Corregidora y hasta Mercado Primero de Mayo.
1: Buen avance.
0: Ya por Avenida Madero desde Parque Hidalgo y hasta Glorieta del Seguro. Ahorita también Avenida Revolución lleva buen avance desde Glorieta Insurgentes y hasta Glorieta Revolución. Sin tráfico, el Boulevard Colosio desde el Distribuidor Vial Bicentenario y hasta Colinas de Plata. También el Boulevard Panorámico te conviene desde Avenida Industria La Paz y hasta el Boulevard Rojo Gómez.
1: Aviso.
0: Y déjame recordarte que hay un cierre en la lateral del Boulevard Felipe Ángeles en el tramo que va de Venta Prieta hacia el acceso al TEC de Pachuca. Y como vía alterna se habilita un carril en la bajada del puente de Venta Prieta para que lo consideres.
1: Clima.
0: Tenemos ya 18 grados en la temperatura y esperamos alcanzar una máxima de 21 grados. 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
2: La presidenta de México, Claudia Sheinbaum, arrancó su gira de trabajo en materia de salud en el municipio de Mezquitlán, Hidalgo. El IMSS Hidalgo promueve hábitos saludables para cuidar la salud mental. En el barrio de Las Lajas de Pachuca, policías estatales aseguraron más de 600 dosis de drogas.
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0: Tremendo bloque el que tuvimos. Hace un momento sonó Don't Worry Be Happy y cerramos con esta rola de 1992 de Cranberries. 10 de la mañana, 29 minutos. Soy Evie González. Ay, bonito inicio de semana para ti. Bonito inicio de semana también para Saraí, que me dice, estoy con mi mami Evie, que me está consintiendo esta semana. Y claro que te estamos escuchando. Muchas gracias. Gracias por andar por acá. Gracias por estar en el Talkback de iHeartRadio. También por participar en mis redes sociales con la pregunta de la mañana, que la cierro a las 10:48. Y es que la pregunta es, ¿qué concierto te arrepientes de no haber visto cuando tuviste la oportunidad? Y me dice Juan, Guns N' Roses. Yo sí, ¿pero por qué? O sea, esa oportunidad no se desaprovecha. ¿Qué tuvo que pasar? Yo vuelvo con tus participaciones. No me tardo nada. Soy Ivy González.
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0: Firework del 2010, ella es Katy Perry in the house a las 10:48 a través de 92.5 Mix, 80s, 90s y más. Soy Ivy González, excelente mañana para ti, Mix. A ver, te lancé la pregunta en esta hora, una pregunta sencillita. ¿Qué concierto te arrepientes de no haber visto cuando tuviste la oportunidad? Y tengo a Saraí que me escribe y me dice, oye, más que un concierto, fue la puesta en escena del Cascanueces hace como 18 años en el Auditorio Nacional. Oye, pero eso también está increíble. Estaba con una pareja muy tóxica. Y pues, por querer complacerlo, porque él no le gustaba, yo no fui. ¿Qué? ¿Cómo? No. Hoy claro que me super arrepiento porque aún no he tenido esta oportunidad nuevamente para poder asistir. Sí, me imagino completamente. Bueno, pero también nos deja una gran lección. Que independientemente de si a tu pareja no le gusta ese artista o no le gusta esa canción, tiene de dos sopas. Una, va contigo aunque no le guste y lo disfruta porque tú lo disfrutas. O dos, dirían por ahí, si no aporta que no estorbe. O sea, lo dejamos en casita y una se va a disfrutar de ese concierto. Así no te lo amargan, así no te pones de malas y disfrutas realmente de ese espectáculo. ¿Nos dejó una gran lección? Sí, nos dejó una gran lección. Con esto estamos cerrando la pregunta de la mañana. Yo soy Ivy González y pues vuelvo a las 11. Ya sabes que a las 11 tengo noticias de tus artistas favoritos, así que mantente conmigo para descubrirlo porque a las 11 en punto te cuento toda la chisma. ¿Qué onda, amigos de Mix? Para mí es un gusto estar acompañándolos y vamos por más información.
1: Mucho tráfico.
0: Te platico que así encontrarás ya el Boulevard Nuevo Hidalgo desde Antigua Carretera La Paz y hasta Puente del Venado.
1: Ligera carga.
0: Déjame platicarte que a esta hora por Morelos hay ligera carga desde Corregidora y hasta Mercado Primero de Mayo.
1: Buen avance.
0: Ya por Avenida Madero desde Parque Hidalgo y hasta Glorieta.

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1: Ahorita también Avenida Revolución lleva buen avance desde Glorieta Insurgentes y hasta Glorieta Revolución. Sin tráfico, el Boulevard Colosio desde el distribuidor vial Bicentenario y hasta Colinas de Plata.
2: Avisa.
1: Además también recuerda que en el Boulevard Las Torres hay ligeros asentamientos por obras desde las vías y hasta Puente Las Torres. En este punto hay un cierre en el carril derecho en dirección Ciudad Sahagún y las circulaciones en contraflujo. Así que ahora que lo sabes, te pido conduzcas con mucho cuidado.
2: Clima.
1: 18 grados. Soy Andrea, yo te sigo acompañando con toda la información del tráfico y el clima aquí en la 92.5 Mix, 80s, 90s y más.
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3: Esta es la información deportiva. El piloto neerlandés y de Red Bull, Max Verstappen, ganó el Gran Premio de Singapur, fecha 17 del Campeonato Mundial de la Fórmula 1, seguido por Charles Leclerc de Ferrari y Kimi Antonelli de Mercedes. El mexicano Sergio Pérez de Cadillac terminó en el lugar 17. Un día antes, Verstappen ganó la carrera sprint en el Campeonato Mundial de Pilotos. Kimi Antonelli de Mercedes es primer lugar con 340 puntos, seguido por su compañero de equipo George Russell con 238 y Lewis Hamilton de Ferrari tiene 229. Verstappen es cuarto con 221. Hasta aquí la información deportiva.
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11 de la mañana, en donde, pues solo aquí en Mix Mix. Soy Evi González y pues esta segunda hora vamos a platicar sobre la canción de AC/DC que hizo dudar a Malcolm Young y que de hecho dijo, no sé si es una porquería o no, así, tal cual lo dijo. ¿Y por qué hizo este comentario? Lo descubrimos a las 11:08. Viajamos en el tiempo también y no puede faltar nuestra frase poderosa para iniciar la semana con buena energía, para motivarnos como se debe. Pero hablando de motivarnos, esta es una canción perfecta para el lunes, ¿eh? 1984, llegaba Take On Me, esto es Aja en Mix.

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0: Music. Oye, sí, que no para la música y sobre todo con Madonna, que está por acá muy temprano, muy madrugadora ella. Madrugadora y son las 11 de la mañana. Escúchala. 11 con 10 minutos, lunes 12 de octubre. Vamos a platicar de la canción de AC/DC que hizo dudar prácticamente a Malcolm Young y pues que dijo que no, que esto definitivamente no. Fue un éxito total, pero casi quedaba descartada porque no terminaba de convencerlo. Resulta que cuando AC/DC entró al estudio para grabar Back in Black, sí, ¿cómo crees, Ivy, que está hablando de esa canción? Sí, está hablando de esa canción de 1980. Pues esta banda estaba atravesando por uno de los momentos más delicados en su historia, que era la muerte de Bon Scott, que había dejado al grupo australiano sin cantante y ante la difícil tarea de decidir si querían colgar las guitarras o si definitivamente pues ellos querían continuar, ¿no? Y entonces los hermanos Young dijeron, pues ya tenemos varias ideas musicales, ¿no? Que habían comenzado a desarrollar durante esta gira de Highway to the Hill. Y esas composiciones pues terminaron formando la base de uno de los discos más exitosos en la historia del rock. Pero pues prácticamente Malcolm decía, es que esta canción de Black in Black, la neta como que a mí no me convence, como que ya Malcolm llevaba unas 3 semanas con el riff principal y una noche dijo, ¿puedo grabarlo? O sea, porque me está volviendo loco. No voy a poder dormir hasta que lo pase a un cassette. Y lo más curioso es que, pues él se preguntó, pues, ¿qué onda? ¿Qué parece? ¿Sí será bueno? ¿No será bueno? Pero aún así, qué bueno que decidió grabarlo, que decidió lanzarlo y que, bueno, imagínate, nos íbamos a perder tremendo rolón. Tremendo rolón el que nos íbamos a perder de AC/DC. ¿Tú qué opinas, Amix? Déjame tus comentarios en el talkback de iHeartRadio. Ahí te quiero leer en mis redes sociales, @EVNMix. Y pues obviamente te escucho en el talkback. Así que pues con esto prácticamente, Mix, yo te digo que vuelvo a las 11 con 28 minutos. ¿Con qué, Ivy? ¿Con qué volvemos a esa hora? Bueno, para viajar en el tiempo y también no puede faltar en esta hora nuestra frase poderosa.
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1: Ligera carga.
4: Oye, déjame platicarte que así se encuentra ya Venustiano Carranza desde Iglesia de la Asunción y hasta Barrio La Españita. Misma condición por el viaducto Nuevo Hidalgo desde Belisario Domínguez y hasta Leandro Valle.
1: Buen avance.
4: En el Boulevard del Minero, así que aprovechalo. Solo si partes del Centro de Reinserción Social y te diriges a Prepa 3. También ahorita te conviene el Boulevard Independencia desde Túnel Independencia y hasta el Boulevard Pachuca Pachuquilla. Y sin tráfico, el Boulevard Valle de San Javier desde el Boulevard Colosio y hasta el Boulevard Rojo Gómez.
1: Clima.
4: Tenemos 20 grados en la temperatura. 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
1: Desde la información deportiva, el técnico mexicano Javier Aguirre debutó con un empate a 2 de su equipo el Valencia ante el Racing dentro de la jornada 8 de la Liga de España. En otros resultados más destacados, el Atlético de Madrid le pegó 2-1 al Deportivo Alavés, el Barcelona 3-0 al Getafe, el Real Madrid 1-0 al Villarreal. El equipo blaugrana es líder de la competencia con 24 puntos, le sigue el Atlético de Madrid con 19, así como el Real Betis, mientras que el Real Madrid es cuarto con 18 unidades. Hasta aquí la información deportiva.
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0: nombre, Dustin the Wayne, en este lunes. Soy Ivy González. ¿Qué pasaba un día como hoy en el mundo, en el entretenimiento? Pues en 1935, un 12 de octubre, pues en el 62, no es cierto, al 35. En el 62 los Beatles estaban como teloneros. Eran unos jóvenes Beatles que tocaban como teloneros de las leyendas del rock. Y pues, ¿quién se imaginaría que nos terminarían cautivando tanto? En el 75, fíjate que fue el adiós de Rod Stewart. Realizaba lo que era su última presentación en vivo con esta banda The Face on Long Island, y antes de enfocarse obviamente por completo en esta masiva carrera como solista. Oye, Ivy, ¿pero qué más tenemos? ¿Tenemos cumpleaños Mix Mix Mix? Pues eso me lo platicas en el Talkback dentro de la aplicación. Mándame una nota de voz, tú no la tengas miedo al éxito, tú salúdame, es la primera vez que te estás poniendo en contacto conmigo. Bueno, súper sencillo. Número uno, nuestra aplicación oficial se llama iHeartRadio. La descargas, es disponible para iOS y Android. Entonces, ya que la descargaste, buscas 92.5 Mix y al lado del Play vas a ver el micrófono, que es blanco, es pequeño, es blanco con el fondo rojo. Lo presionas, tienes 30 segundos y aquí me puedes platicar lo que tú quieras a mí. ¡Preséntate! Cuéntame lo que tú quieras, cómo va tu día a día, cuáles son los planes para hoy, todo eso y más me lo platicas en el Talkback dentro de la aplicación. Vuelvo a las 11:48 minutos.
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2: Joe Perry, baterista de Earth, Wind & Fire, ingresa a rehabilitación después de despertar de un coma inducido. Ian Hill se retira de Judas Priest después de 56 años. Sadie Sink está en negociaciones para protagonizar The Guest, basada en el bestseller de Emma Klein. El sable de luz de Darth Vader en El Imperio Contraataca saldrá a subasta y se espera que supere el $1,000,000. Una serie de cómics de James Bond está en desarrollo por Grant Morrison. Después de presentar el documental de su madre, Making Marie Antoinette, Sofía Coppola regresará al cine narrativo. 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

11 de la mañana con 53 minutos. Esto es Tripping de Robbie Williams. Yo soy Ivy González y hoy es... este mes es rosa hoy. Ay, es octubre, sí, claro. Sí. Pero también es octubre rosa. Y fíjate que viene nuestra camina.

la mañana. Y yo te quiero invitar a ti, amigo, a que camines con nosotros por esta gran causa, a que vengas con toda la familia, los niños, es fin de semana, pues los niños, la tía, quien quieras, pero que puedan traer algo rosa para esta caminata que va a estar muy sencilla, muy simple. Vamos a partir desde Plaza Juárez hasta el Parque Hidalgo. Mientras vamos caminando, vamos platicando, chismeando cómo va nuestro día a día, cuáles van a ser los planes, lo que tú quieras, pero lo importante es que, pues, recuerdas que tenemos una cita este 24 de octubre a las 8 de la mañana. Te lo encargo a Mix, así que apúntale muy bien, te lo voy a dejar en mis redes sociales @ibienmix, así que porfa, tranqui, tranqui, tranqui, y

0: Uber. ¿Qué onda, amigos de Mix? A seguir disfrutando de este inicio de semana y llegó el momento de más información.
1: Ligera carga.
0: Oye, déjame platicarte que así se encuentra ya Venustiano Carranza desde Iglesia de la Asunción y hasta Barrio La Españita. Misma condición por el viaducto Nuevo Hidalgo desde Belisario Domínguez y hasta Leandro Valle. Y ahorita así también encontrarás el Boulevard Felipe Ángeles entre Puente Atirantado y Prolongación Avenida Juárez. Así que no te confíes y mejor sal con tiempo.
1: Buen avance.
0: En el Boulevard del Minero, así que aprovechalo. Solo si partes del Centro de Reinserción Social y te diriges a Prepa 3. También ahorita te conviene el Boulevard Independencia desde Túnel Independencia y hasta el Boulevard Pachuca Pachuquilla. Y sin tráfico, el Boulevard Valle de San Javier desde el Boulevard Colosio y hasta el Boulevard Rojo Gómez.
1: Clima.
0: Y en cuanto a la temperatura, el termómetro se mantiene en 20 grados. Llegaremos a la máxima de 21 grados. Soy Andrea. No le vayas a cambiar, ¿eh? Quédate escuchando tu música favorita aquí en la 92.5 Mix, 80s, 90s y más.
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1: Se llevó a cabo la primera sesión del Comité Estatal de Emergencias 2026. El Congreso del Estado de Hidalgo abrió una convocatoria para que la ciudadanía formule preguntas a las y a los secretarios de gobierno estatal durante sus comparecencias. La Fiscalía General de la República llevó a cabo la incineración de narcóticos y la destrucción de objetos de delito en la 18ª Zona Militar de Pachuca y en Tula de Allende.
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4: 12 con 2 minutos. Soy Ivy González. Bonito inicio de semana. Oye, tengo pistas en esta hora que te voy a lanzar. Pistas para que puedas adivinar la película. Primero con esas pistas vas a adivinar el objeto y después me vas a decir a qué película pertenece. Así como esta canción, por ejemplo. Esta es música de Survivor 1982. Es Eye of the Tiger.

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0: minutos, esta rola buenísima, Be With You, en 92.5 Mix, 80s, 90s y más. Yo soy Ivy González y a ver, Amix, oye, ahí te van las pistas para que puedas adivinar esta película, bueno, este objeto, y me digas a qué película pertenece. Listo, lista. La verdad es que es muy sencillo. Este objeto nosotros lo utilizamos, o sea, este objeto se abre y se cierra. Tiene un mango, lo utilizamos cuando llueve, nos protege muchísimo del agua. Y en esta película, pues sirve para volar. Así que dime cuál es el objeto y el nombre de la película. Talk Back Day, Hot Radio, redes sociales, arroba Ivy Mix. Vuelvo con tus participaciones a las 12:28. ¡Hey! ¿Qué ondita, amigos de Mix? A seguir disfrutando de este día. Ya casi me despido, pero no sin antes presentarles más información.
1: Carga.
0: En la lateral del Boulevard Felipe Ángeles, en su incorporación con el Boulevard Colosio y en dirección centro.
1: Ligera carga.
0: Ya por Avenida Constituyentes, desde Glorieta Insurgentes y hasta la calle Plan de San Luis. Así también por Hidalgo, desde Plaza Constitución y hasta Arista.
1: Buen avance.
0: Mejor aprovecha que Vicente Segura va libre desde la calle 16 de Enero y hasta Palacio de Gobierno. Además, Matamoros igual te conviene entre Allende y hasta Zaragoza. Libre a Arista, desde Juan José Báez y hasta Corregidora. Otro punto también favorable es el Boulevard Colosio, desde Bosques del Peñar y hasta Avenida Ferrocarril Central.
1: Clima.
0: Ya alcanzamos la temperatura máxima para este día. El termómetro marca 21 grados. Soy Andrea, quédate escuchando la 92.5 Mix, 80s, 90s y más.

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2: Continuamos con más información deportiva. En los resultados de este domingo, Jacksonville le pegó 19-17 a Filadelfia en Londres, Cincinnati 31-24 a Miami, Nueva Inglaterra 45-17 a los Raiders de Las Vegas, Minnesota 23-13 a New Orleans, los Jets 17-12 a Cleveland, Pittsburgh 34-22 a Indianapolis, Houston 26-3 a Tennessee, los Gigantes de Nueva York y los Commanders de Washington empataron a 27 puntos, Green Bay le pegó 31-7 a Chicago, Denver 23-17 a los Cargadores de Los Ángeles, Detroit 45-21 a Arizona, los 49 de San Francisco 32-29 a Seattle y Baltimore 30-23 a Atlanta. Hasta aquí la información deportiva.
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0: escuchando esta canción de Queen. 1975, estuve lanzando pistas para que me digas cuál es el objeto y a qué película pertenece. Este objeto se abre, se cierra, lo utilizamos normalmente cuando llueve, pero en esta película lo usan para volar, algo muy extraño. Así que estoy en un talkback por acá, ¿quién conmigo? Hola, hola, dime cuál es el objeto y qué película.
1: ¿Escuchó? Hola, hermano, reportándose. El aparato del cual hablas es una sombrilla o paraguas, depende para qué lo uses, para el sol o para el agua. Y la película es Mary Poppins. Saludos.
0: Saludos, Manu. Que te vaya muy bien. Que tengas un bonito inicio de semana. Y sí, estás en lo correcto. Estábamos hablando de esta película de Mary Poppins. Yo vuelvo a las 12:48.
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0: Lose Yourself del 2002, solo en Mix, Mix, Mix. Y qué buena canción. Hay una frase justo en esta canción de Lose Yourself que nos recuerda que a veces la vida nos presenta oportunidades que no vamos a saber si volverán. Así que yo quiero decirte algo, tengo un mensaje para ti, Amix. No necesitas sentirte listo y no necesitas sentirte lista para dar el primer paso. O sea, a veces este miedo nunca va a desaparecer. Simplemente nosotros aprendemos a avanzar con ese miedo, a tomarlo de la mano y hasta nuestro compa se vuelve. Porque mientras tú empiezas a dudar de lo que eres capaz, en el momento imperfecto en el que llegues a estar listo para poder lograr cada uno de tus sueños, pues el tiempo sigue corriendo, Amix. Así que si buscas el momento perfecto, yo te diría que ese es en este instante. Así que hoy, justo con la frase de la semana, la frase que nos va a inspirar, pues hoy yo te digo que te atrevas, que te levantes, que vayas por eso que tanto quieres, que tanto sueñas, pero que el miedo a fracasar no te deja. Y sobre todo que el miedo a fracasar no sea más grande que tus ganas de intentarlo, Amix. Así que ya lo sabes. Ahí lo tienes. Yo soy Yvi González. Continúa conmigo en 92.5, Mix 80, 90 y más. 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Es totalmente gratis. Disponible para iOS y Android. Yo vuelvo a la 1 de la tarde.
1: 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Para mí fue un gusto acompañarlos en su camino y me despido con toda la información vial.
2: Obras.
1: Déjame recordarte que encontrarás un cierre en la lateral del Boulevard Felipe Ángeles en el tramo que va de Venta Prieta hacia el acceso al TEC de Pachuca. Como vía alterna se habilita un carril en la bajada del puente vehicular. También recuerda que hay obras y por ello sigue cerrada la calle de la Minería en dirección al Boulevard Felipe Ángeles. Se habilita circulación en contraflujo en toda la zona, así que ahora

0: Que lo sabes, te pido conduzcas con mucho cuidado.
1: Carga.
0: En la lateral del Boulevard Felipe Ángeles, en su incorporación con el Boulevard Colosio y en dirección centro.
1: Ligera carga.
0: Ya por Avenida Constituyentes, desde Glorieta Insurgentes y hasta la calle Plan de San Luis.
1: Buen avance.
0: Mejor aprovecha que Vicente Segura va libre desde la calle 16 de Enero y hasta Palacio de Gobierno. Además, Matamoros igual te conviene entre Allende y hasta Zaragoza. Libre arista desde Juan José Báez y hasta Corregidora.
1: Clima.
0: Ya alcanzamos la temperatura máxima para este día. El termómetro marca 21 grados. 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
2: El diputado Miguel Moreno explicó en qué consisten las nuevas atribuciones de los alcaldes respecto al cabildo.
3: Hoy lo que sí van a poder estar aprobando los presidentes municipales, que es de que, ejemplo, si hoy el señor gobernador, como lo ha venido haciendo, por poner otro ejemplo, ¿no?, que quiere entregar cámaras para que obviamente puedan tener mayor seguridad los municipios y que al mismo tiempo se puedan estar conectando con el C5, están haciendo una firma de un convenio en el cual, pues obviamente el gobierno del estado, en coordinación con el gobierno municipal, hacen esta firma, se les entregan las cámaras, las instalan en el municipio y listo. Este tipo de convenios son los que ahora sí son los que podrán firmar los presidentes municipales sin tener que pasar por el cabildo.
2: El internacionalista hidalguense Raúl Vargas Juárez analiza el clima electoral en Estados Unidos con las elecciones intermedias que se llevarán a cabo el próximo 3 de noviembre.
4: Vamos a empezar a analizarlas porque pues ahí se juega gran parte del capital político del presidente Donald Trump y es muy posible, Lalo, que con los retos que tiene enfrente la Casa Blanca pierdan el control del Congreso. Vamos a recordar que se juegan 435 puestos o asientos en la Cámara de Representantes, que es como nuestra Cámara de Diputados, y un tercio de la Cámara del Senado. Y bueno, Trump, todos podemos coincidir que pues no la tiene fácil, aunque él no estará en la boleta. Obviamente el Partido Republicano va a ser medido conforme a la agenda y a los avances que la Casa Blanca, liderada por Donald Trump, ha podido avanzar en los problemas comunes de la gente.
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3: Amigos, la una de la tarde. Sabemos qué significa que yo tengo para ti recomendaciones, peliculones, porque a lo mejor no es fin de semana, pero bueno. Ya estamos iniciando con buenas recomendaciones para que puedas ver hoy por la tarde, te puedas desestresar un poco, te puedas consentir con unas papitas, un refresquito, lo que tú quieras. Lo importante es que para que cuando llegues a casa, todo lo, si tuviste un mal día, lo dejes atrás con estas recomendaciones y estas películas. Vámonos con música de Eurythmics 1983, esto es Sweet Dreams Are Made of Days.

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0: La 1:13 PM, estamos muy locos con esta canción de Aerosmith, 1994, Crazy. Soy Ivy González, buenas tardes, buen provecho, ¿cómo estás? Hola, amigos, soy Ivy González y pues ya lo sabes que en esta ocasión me quedo contigo hasta las 4 de la tarde para reventar bocina. Tengo las recomendaciones, esta se llama Doom. Así se llama esta película, si buscan una historia que de verdad los deje al borde del asiento. Dune es la película. Imagina esto, es un planeta desértico hostil, un planeta peligroso, pero que es el lugar más codiciado del universo, porque resulta que se produce la especia, que es la sustancia más valiosa que existe. Y entonces al imperio, pues obviamente no se le ocurre mejor idea que enviarle el control de ese lugar a una familia. La familia Atreides. Una casa noble, honesta, respetada, pero ojo porque todo es una trampa mortal de sus peores enemigos, la brutal familia Harkonnen, para emboscarlos y destruirlos desde adentro. Pero ¿cómo, Ivy? A ver, pues es que tienes que verlo, tienes que verla. Te la dejo en mis redes sociales, @IvyandMix. Yo vuelvo con la segunda recomendación a la 1:28 PM.
1: ¿Y qué tal? Muy buenas tardes. Ya de regreso con la información vial.
2: Obras.
1: Considera circulación en contraflujo y adecuaciones viales por obras en el Boulevard Colonia Santa Catarina, a la altura de Haciendas de Hidalgo. Lo mismo si tu camino es en Calle de la Minería. Vas a encontrar cierre la circulación con dirección a Boulevard Felipe Ángeles. Se habilita circulación en contraflujo en toda la zona. Anticipa tus salidas y evita el tráfico.
2: Sin tráfico.
1: La circulación de Boulevard Ramón G. Bonfil. Nada te detiene desde Boulevard Colosio a Paseo de las Camelinas. Y en Boulevard Nuevo Hidalgo desde Real de la Plata a Villas de Pachuca.
2: Ligera carga.
1: Sobre Guerrero de Doria a Plaza Juárez.
2: Clima.
1: La temperatura al momento 22 grados. 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
2: Continuamos con más información deportiva. Este día, con el tradicional juego de lunes por la noche, los Bills de Buffalo visitan a los Carneros de Los Ángeles en el cierre de la semana 5 de la temporada de la NFL. En el Giro de Lombardía en Italia, el ciclista mexicano Isaac del Toro finalizó en la posición 28, cruzando la meta en Como a 4 minutos y 59 segundos del ganador, el francés Paul Seixas. Con esa carrera concluye la temporada de este año. Hasta aquí la información deportiva.
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0: es lo que nos hizo cantar y disfrutar la rola de Billy Joel de 1973. Y ahora sí, tengo otra peli para ti, Ex Machina, así se llama esta película. La verdad es un viaje de pura adrenalina, de misterio. Imagínate que eres un programador común de una empresa de tecnología, de la empresa más grande del mundo. Y de la nada ganas un concurso para pasar una semana en una mansión ultra secreta, pues, del CEO de la compañía. Y hasta ahí, pues, el sueño de cualquiera, ¿no? Dices, ¡ay, qué padre! Pero al llegar a esta casa escondida en las montañas, pues, descubres el verdadero plan. El jefe, que es un genio brillante, está bastante perturbado y los elige para hacerles una prueba a su última y más secreta creación. ¿Cuál es esa creación? Pues tienes que verla. De verdad que esta película te va a volver loco. Te la dejo en mis redes sociales, @ibienmix. Yo vuelvo a las 2 de la tarde.
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17: Joe Perry, baterista de Earth, Wind & Fire, ingresa a rehabilitación después de despertar de un coma inducido. Ian Hill se retira de Judas Priest después de 56 años. Sadie Sink está en negociaciones para protagonizar The Guest, basada en el bestseller de Emma Klein. El sable de luz de Darth Vader en El Imperio Contraataca saldrá a subasta y se espera que supere el $1,000,000. Una serie de cómics de James Bond está en desarrollo por Grant Morrison. Después de presentar el documental de su madre Making Marie Antoinette, Sofía Coppola regresará al cine narrativo.
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4: ¿Cómo estamos? Buenas tardes, continuamos con la información a través de las emisoras de Grupo ASIR aquí en Pachuca y también a través de iHeartRadio en la emisión vespertina de Panorama Informativo. Muchas, pero muchas gracias a toda la gente que está en contacto con nosotros a esta hora de la tarde. Gracias, Jackie Servina, Arturo Mora, Adrián Molina y el equipo de reporteros de ASIR Noticias y ASIR Deportes. Gracias por la preferencia. Los saluda y les da la bienvenida a su amigo servidor Lalo Arrieta y nos vamos con la información. Hoy iniciaron las comparecencias en el Congreso del Estado de Hidalgo con el informe del secretario de Gobierno Guillermo Olivares Reina. En el barrio de Las Lajas de Pachuca, policías estatales aseguraron más de 600 dosis de droga. La Coordinación Nacional de Protección Civil emitió una alerta roja para 22 municipios de Jalisco por el huracán Simón. La Cruz Roja Mexicana prepara un contingente de colaboradores para apoyar en el estado de Jalisco ante los efectos del huracán Simón. La Profepa aseguró 3 embarcaciones por dañar el hábitat de la tortuga verde en Yucatán. Toda esta información la tendré a detalle cuando regresemos de la pausa. Los saludo, Lalo Arrieta, así que adelante.
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8: Continuamos con la información para todos ustedes ya a detalle en la tarde de este día, lunes 12 de octubre del 2026. Los saluda Lalo Larreta y nos vamos con la información. El diputado Miguel Moreno explicó en qué consisten las nuevas atribuciones de los alcaldes respecto al cabildo.
9: Hoy lo que sí van a poder estar aprobando los presidentes municipales, que es de que, ejemplo, si hoy el señor gobernador, como lo ha venido haciendo, por poner otro ejemplo, ¿no?, que quiere entregar cámaras para que obviamente puedan tener mayor seguridad los municipios y que al mismo tiempo se puedan estar conectando con el C5, están haciendo una firma de un convenio en el cual, pues, obviamente el gobierno del estado, en coordinación con el gobierno municipal, hacen esta firma, se les entregan las cámaras, las instalan en el municipio y listo. Este tipo de convenios son los que ahora sí son los que podrán firmar los presidentes municipales sin tener que pasar por el cabildo.
8: El internacionalista hidalguense Raúl Vargas Juárez analiza el clima electoral en Estados Unidos con las elecciones intermedias que se llevarán a cabo el próximo 3 de noviembre.
10: Vamos a empezar a analizarlas porque pues ahí se juega gran parte del capital político del presidente Donald Trump y es muy posible, Lalo, que con los retos que tiene enfrente la Casa Blanca pierdan el control del Congreso. Vamos a recordar que se juegan 435 puestos o asientos en la Cámara de Representantes, que es como nuestra Cámara de Diputados, y un tercio de la Cámara del Senado. Y bueno, Trump, todos podemos coincidir que pues no la tiene fácil, aunque él no estará en la boleta. Obviamente el Partido Republicano va a ser medido conforme a la agenda y a los avances que la Casa Blanca, liderada por Donald Trump, ha podido avanzar en los problemas comunes de la gente.
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6: El secretario de Gobierno, Guillermo Olivares Reyna, arrancó con las comparecencias 2026 en el Congreso del Estado de Hidalgo, en el que destacó el acercamiento con la población a través de las Jornadas por la Paz y los apoyos a mujeres en situaciones vulnerables, actualizaciones del Atlas de Riesgo y las inversiones que han llegado a Hidalgo.
7: Y hoy, por ejemplo, hablamos de inversiones históricas cercanas a los más de 253,000 millones de pesos en proyectos estratégicos que se impulsan desde el gobierno federal, como el Tren AIFA Pachuca, el Tren México-Querétaro, el Plan Hídrico, el saneamiento del río Tula, la reconversión de la refinería Miguel Hidalgo y la modernización de la central termoeléctrica Francisco Pérez Ríos, la carretera Pachuca-Huejutla-Tamazuchale, polo de desarrollo económico para el bienestar de Zapotlán y los programas de vivienda de bienestar.
6: La Cruz Roja Mexicana prepara un contingente de colaboración para apoyar en el estado de Jalisco ante los efectos del huracán Simón. Mónica Barrera.
8: Ante la evolución del huracán Simón en Jalisco, Cruz Roja Mexicana prepara un contingente de 587 elementos para responder a posibles afectaciones derivadas de este fenómeno meteorológico en Jalisco. A través de un comunicado se informó que inició el despliegue de una primera avanzada con destino a Puerto Vallarta y Cihuatlán, integrada por 65 elementos y 16 unidades vehiculares para fortalecer la capacidad de respuesta y brindar asistencia a la población ante posibles emergencias. Mónica Barrera.
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6: Buena tarde, Gabo. ¿Cuál es la información deportiva?
9: Gracias, Lalo. En más información deportiva, se jugó la jornada 11 del torneo Apertura 2026 de la Liga MX. Puebla y León empataron un gol. Tigres le pegó 3-2 al Toluca. Juárez y Cholos empataron también a un tanto. Querétaro le pegó 2-0 al Atlante. En el clásico tapatío, Chivas y Guadalajara empataron un gol, al igual que el América y Rayados. De visitante, Santos le pegó 2-1 al Atlético de San Luis y ligó 4 victorias. Pachuca, con doblete de Salomón Rondón en los últimos minutos del partido, rescató el empate a 3 ante el Necaxa, así como Cruz Azul ante Pumas en el Olímpico Universitario. Hasta aquí la información deportiva.
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6: En el Congreso de la Ciudad de México se promueve una iniciativa para sancionar a quienes ocasionan ruido deliberadamente a Lemao Luna.
13: La diputada morenista Leonor Gómez presentó ante el Congreso de la Ciudad de México una iniciativa para reformar la Ley de Cultura Cívica Local y sancionar con mayor severidad a quienes generen ruidos de manera deliberada, reiterada y notoria. La propuesta modifica los artículos 27 y 32 para tipificar como infracción producir ruidos que atenten contra el descanso o representen un riesgo para la salud, especialmente de grupos prioritarios.
14: No queremos prohibir
2: las fiestas o el comercio, sino vivir en una ciudad habitable, donde la tranquilidad no sea un privilegio, sino un derecho garantizado.
13: Destacó que la capital supera los 65 decibeles recomendados. La iniciativa fue turnada a la Comisión de Justicia Cívica. Alemao Luna.
6: La Coordinación Nacional de Protección Civil emitió una alerta roja para 22 municipios de Jalisco por el huracán Simón. Martín Beltrán.
14: La Coordinación Nacional de Protección Civil emitió una alerta roja para 22 municipios de Jalisco y 6 de Colima frente al huracán Simón. La alerta incluye municipios costeros y serranos como Puerto Vallarta, Cabo Corrientes, Tomatlán, La Huerta, Cihuatlán y Autlán, además de Manzanillo, Tecomán y Armería en Colima. Las autoridades advierten riesgo muy alto por lluvias extraordinarias, vientos intensos sostenidos de hasta 240 kilómetros por hora, oleaje superior a los 6 metros e inundaciones provocadas por desborde de arroyos y ríos. Martín Beltrán.
6: Nos despedimos de la emisión vespertina de Panorama Informativo a través de las emisoras de Grupo Asier aquí en Pachuca y también a través de iHeartRadio. Gracias como siempre por estar con nosotros en este arranque de semana 12 de octubre. Saludos a todo el equipo, Jackie Servina, Arturo Mora, Adrián Molina y el equipo de reporteros de Asier Noticias y Asier Deportes. A usted también le agradecemos mucho por estar con nosotros en Panorama Informativo en todas sus emisiones y en todos sus espacios. Así que se despide a nombre de todo el equipo, Lalo Larrieta, quien les desea que la pase bien, pásela rico, arriba el ánimo, arriba corazones. Vamos para adelante, provecho si están los sagrados alimentos y que cree, dibuje una sonrisa en su rostro porque le estamos pegando al viernes.
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16: Sin tráfico.
15: En Boulevard Ramón G. Bonfil de Boulevard Colosio a Paseo de las Camelinas.
16: Carga.
15: Que no deja de avanzar en Morelos. De Corregidora a Mercado Primero de Mayo.
16: Lento.
15: Sobre carretera Pachuca, Ciudad Sahagún, de Fraccionamiento Xochihuacán a Boulevard Las Torres.
16: Clima.
15: 22 grados. 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
19: Escuchaste al aire en 92.5, Mix, 80s, 90s y más. 2 horas contigo para reventar bocina. Gracias por estar conmigo. Gracias por hacerte presente en el talkback de iHeartRadio. Oye, ¿no me has mandado una nota de voz? ¿No te animas? ¿Por qué? Si es tan bonito. Nos conocemos, Amix. Está confirmado que cuando las personas envían notas de voz o se envían un talkback en la aplicación de iHeartRadio, obviamente existe mucho más confianza, amigas. Así que ya lo sabes, mándame ese mensaje, platícame cómo va tu día a día, pero sobre todo atento, porque en esta hora yo lanzo mi duelo de la vida cotidiana. Mientras tanto, esto es música y Queen, Crazy Little Thing Called Love.

0: faltan 7 minutos. Lemon Tree, 1995. Tengo nuestro duelo de la vida cotidiana en esta ocasión, pero es sobre actividades. Hoy no quise incorporar nada de comida o música. Es sobre actividades que hacíamos en el recreo, y es que habían dos muy comunes. Estaban los niños que siempre estaban en el recreo jugando a todo lo que da. Aún así sonaba la chicharra, ni comían, oye. Ni comían, ni el lunch que les mandaba su mamá, miren, llegaba intacto a casa. Esos son unos niños. Incluyéndome, porque yo soy de esas. Era de esas. Oye, pero en esta otra esquina también tenemos a los que decían, no, yo primero voy a la tiendita. Voy a la cafetería, voy a la cooperativa, compro lo que voy a comer en el recreo y posteriormente ya juego. Así que tú dime, ¿con cuál te identificas más? ¿Tú eres de los niños que se la vivía jugando en el recreo que ni comía? ¿O de los niños que decía, no, pues, primero dicen panza llena, corazón contento? Así que yo te escucho en el Talkback de Eco Radio, redes sociales, arroba EVNMix, y vuelvo con tus participaciones a las 2:28 minutos.
1: Hola, ¿qué tal? ¿Cómo estás? Mi nombre es Dariet. Es un gusto acompañarte con la información vial de esta tarde.
2: Obras.
1: Te comento que si tu recorrido es por Boulevard Las Torres, tomes en cuenta ligeros asentamientos por obras y adecuaciones viales. Esto de las vías hasta Puente Las Torres. Recuerda que el cierre es carril derecho, dirección Ciudad Sahagún, y la circulación es contraflujo.
2: Buen avance.
1: Nada nos detiene en Boulevard Pachuca Pachuquilla. Encuentras libre la zona a partir de Boulevard Independencia hasta Avenida Álamo Dorado. También Boulevard Ramón G. Bonfil es otra zona que ya nos conviene. Aquí a partir de Boulevard Colosio hasta Paseo de Camelinas.
2: Lento.
1: Paciencia, porque en carretera Pachuca Ciudad Sahagún tenemos asentamientos desde fraccionamiento Xochihuacán hasta Boulevard Las Torres. Evita la zona.
2: Clima.
1: La temperatura se mantiene en 22 grados. 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
1: Continuamos con más información deportiva y en los resultados de este sábado de la jornada 12 del torneo Apertura 2026 de la Liga de Expansión MX. Tlaxcala derrotó 4-2 a Piratas de Veracruz. Venados y Leones Negros de la UDG empataron un gol. La Jaiba Brava y Durango empataron sin goles. Mineros y Cancún empataron a 2 y Cruz Azul Hidalgo le pegó 3-1 a Dorados. Hasta aquí la información deportiva.
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0: de la tarde, 29 minutos. Yo ya me sentí en los 15 años. Ya me sentía yo en el bautizo, aplaudiendo, bailando, YMCA. 1978, el año en el que escuchamos esta canción de The Village People y que la utilizamos para abrir las pistas de baile. Y uno, mira, saca los mejores pasos. Oye, amigos, tengo la pregunta para ti, el debate justo de esta tarde, el duelo de la vida cotidiana. A ver, dime, ¿con qué pequeño te identificas? ¿Con el que de plano en el recreo estaba jugando a todo lo que da, que ni tiempo le daba de comer, o el que decía, yo luego, en cuanto suene el timbre, corro a la cooperativa por mi desayuno, por mi sándwich, por mis taquitos dorados, por mi pizza? Así que yo te escucho en el Talkback de Eco Radio. Justo Luis me dice, yo la verdad, Ibi, sí me la vivía jugando todo el tiempo. Sonaba y yo estaba jugando fútbol y mira, nadie me paraba, se me olvidaba hasta comer. Ok, te sigo escuchando, vuelvo a las 2:48.
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2: Así que está Ana y me dice, yo era de este team que decía primero como, después juego. Alexa también dice, Ivy, yo la verdad es que me la vivía plática y plática y plática y dando vueltas y vueltas. Y pues ya, después decía, chin, ya no comí, caray. Y está por acá también Luis y dice, bueno, Ivy, había unos, yo de verdad que sí me la vivía jugando, pero estaba muy al pendiente de que la cafetería ya estuviera vacía. Y cuando estaba vacía ya comía, que era prácticamente unos 5 minutitos, unos 10 minutitos antes de la chicharra. ¡Ay, inteligente el muchacho! Oye, Vix, pero bueno, en este duelo de la vida cotidiana, la verdad es que no importa mucho si eras de los niños que se la vivía jugando o de los que de plano corría a la cafetería en cuanto sonaba la chicharra. Lo importante es viajar a ese momento, pues cuando uno era completamente feliz, no le preocupaba absolutamente nada más que no hizo la tarea, no llevé la cartulina, no traje la lámina en la escuela. Soy Ivy González, continúa conmigo en 92.5, Mix 80, 90 y más. Vuelvo a la última hora juntos.
3: Hola, hola, mi nombre es Dariet. Continuamos con más de la información vial.
4: Aviso.
3: Por obras encuentras tránsito lento en la carretera Pachuca-Actopan. Esto entre la colonia del Valle y el Durazno con dirección Actopan. Te recomiendo que seas muy precavido.
4: Obras.
3: Asimismo, tomemos en cuenta que por obras tenemos un cierre a la circulación en calle de la Minería. Esto va con dirección a Boulevard Felipe Ángeles. Se habilita circulación en contraflujo en toda la zona. Anticipa tus salidas. Tenemos un cierre en la lateral de Boulevard Felipe Ángeles, en el tramo de Venta Prieta hacia el acceso al Tecnológico de Pachuca. Como vía alterna, se habilita carril en la bajada del puente vehicular. Conduce con precaución.
4: Buen avance.
3: Lo aprovechas en Boulevard Nuevo Hidalgo si conduces desde Real de la Plata con dirección a Villas de Pachuca.
4: Clima.
3: 22 grados. 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
2: El secretario de Gobierno, Guillermo Olivares Reina, arrancó con las comparecencias 2026 en el Congreso del Estado de Hidalgo, en el que destacó el acercamiento con la población a través de las Jornadas por la Paz y los apoyos a mujeres en situaciones vulnerables, actualizaciones del Atlas de Riesgo y las inversiones que han llegado a Hidalgo.
3: Y hoy, por ejemplo, hablamos de inversiones históricas cercanas a los más de 253 mil millones de pesos en proyectos estratégicos que se impulsan desde el Gobierno Federal, como el Tren AIFA Pachuca, el Tren México-Querétaro, el Plan Hídrico, el saneamiento del río Tula, la reconversión de la refinería Miguel Hidalgo y la modernización de la central termoeléctrica Francisco Pérez Ríos, la carretera Pachuca-Huejutla-Tamazunchale, polo de desarrollo económico para el bienestar de Zapotlán y los programas de vivienda de bienestar.
2: La Cruz Roja Mexicana prepara un contingente de colaboración para apoyar en el estado de Jalisco ante los efectos del huracán Simón. Mónica Barrera.
4: Ante la evolución del huracán Simón en Jalisco, Cruz Roja Mexicana prepara un contingente de 587 elementos para responder a posibles afectaciones derivadas de este fenómeno meteorológico en Jalisco. A través de un comunicado se informó que inició el despliegue de una primera avanzada con destino a Puerto Vallarta y Cihuatlán, integrada por 65 elementos y 16 unidades vehiculares para fortalecer la capacidad de respuesta y brindar asistencia a la población ante posibles emergencias. Mónica Barrera.
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3: Esta es nuestra última llamada, nuestra última hora juntos. Bien, Felipe, contentos de estar contigo. Oye, se nos pasó de volada. Y es que yo siento que el lunes siempre se pasa, pero rapidísimo, en un parpadeo. Oye, las 3 de la tarde, Amix, y tengo para ti nuestro sonido, el sonido misterioso. Así que ve preparando el talkback dentro de la aplicación. Y vuelvo en unos minutos, no me tardo nada. Mientras tanto, viajamos a 1982. Llegaba Michael Jackson y esta es la canción. Bueno, también es que realmente el video de esta canción parecía sacado de película, ¿eh? Estoy hablando de Thriller, así que a reventar bocina en este momento. En 3, 2, 1.

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0: Britney Spears, Baby One More Time, 1999. Me dice Sandy por acá: oye, Ivy, es la primera vez que estoy por aquí mandando por escrito en Facebook. Ah, bueno, ya salgo, te lo aplaudimos. Oye, pero no sé cómo me pongo en contacto con ustedes en el Talkback. Ok, ahí en mi Facebook está el video de cómo me puedes mandar un video. Está un video en el que me puedes mandar una nota de voz, pero no te preocupes, yo te explico. Número uno, hay que descargar la aplicación de iHeartRadio. Va, ya que la descargaste, pues ahora sí, a buscar 92.5 Mix. Ya buscaste, ya encontraste 92.5 Mix. Al lado del play vas a ver un micrófono pequeño que es blanco con el fondo rojo. Lo presionas y tienes 30 segundos. Sí, 30 segundos para mandarme tu nota, platicarme, votar, decirme cuál es el sonido misterioso que ya te voy a lanzar a las 3:29 minutos. Así que muy atento. Ya te dije cómo descargar la aplicación de iHeartRadio. Vuelvo a las 3:28. ¡Hey! ¿Qué tal? Excelente inicio de semana. Mi nombre es Dariet. Te sigo compartiendo más de la información vial.
1: Lento.
0: Te recuerdo de asentamientos sobre Boulevard Nuevo Hidalgo, a partir de Puente Colonias hacia Puente del Venado. Boulevard Felipe Ángeles también se complica con carga lenta desde Hospital del Niño DIF hasta Zona Plateada. En carretera Pachuca-Ciudad Sahagún te encuentras con asentamientos a partir de Fraccionamientos Xochihuacán hasta Boulevard Las Torres.
1: Aviso.
0: Tómalo muy en cuenta porque por obras encontramos tránsito lento en la carretera Pachuca-Actopan, entre la Colonia del Valle y el Durazno, dirección Actopan. Mantén tus precauciones.
1: Carga.
0: Boulevard Colosio tiene carga ligera desde San Cayetano hasta Boulevard Valle de San Javier. También Guerrero, aquí a partir de Doria hasta Plaza Juárez.
1: Clima.
0: 22 grados. 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
3: Continuamos con más información deportiva. En los playoffs del béisbol de las Grandes Ligas, este domingo, los Cerveceros de Milwaukee derrotaron en casa 2-1 a los Dodgers de Los Ángeles en el arranque de la serie de campeonato de la Liga Nacional para ponerse arriba en la serie 1-0. Este lunes se llevará a cabo el juego 2, también en casa de Milwaukee, y en la Liga Americana. También este lunes arranca la serie de campeonato Cleveland, que derrotó a los Medias Blancas de Chicago el pasado sábado en el juego 5 para avanzar esta ronda. Visita a Tampa Bay. Hasta aquí la información deportiva.
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0: Love Girls. Nazaret 1974. Me voy con mi sonido misterioso. Dime, a ver, ¿qué onda con este sonido? ¿A qué pertenecía?
1: El auto.
0: A ver, dime, ¿cuál es esa?
1: Lo peligroso de un hombre que no existe. Michael Knight, un joven solitario en una cruzada por defender la causa de...
0: ¿Ya lo escuchaste, Amix? Ahora dime, ¿cuál es esa, pues se podría decir, esa entrada? ¿A qué pertenece? ¿La viste? ¿Todos la vieron en algún momento? Cuéntame en el talkback de iHeartRadio, redes sociales, arroba y bien mix. Vuelvo con tus respuestas a las 3:48 en este lunes 12 de octubre, ¿eh? Así que ya lo sabes, corre al talkback de iHeartRadio y déjame tu respuesta.
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2: Joe Perry, baterista de Earth, Wind & Fire, ingresa a rehabilitación después de despertar de un coma inducido. Ian Hill se retira de Judas Priest después de 56 años. Sadie Sink está en negociaciones para protagonizar The Guest, basada en el bestseller de Emma Klein. El sable de luz de Darth Vader en El Imperio Contraataca saldrá a subasta y se espera que supere el millón de dólares. Una serie de cómics de James Bond está en desarrollo por Grant Morrison. Después de presentar el documental de su madre, Making Marie Antoinette, Sofía Coppola regresará al cine narrativo. 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

0: nombre de Kit. Un saludo.
1: Uy, ándale, un saludo. Oye, me dio santo seña. Todo, Gabriel. Muy bien. Un experto en el tema. Ya tenemos aquí en el changarro a Carlos Cabrera, que también tiene muchas sorpresas para ti.
2: En unos minutos con ustedes para que adivinen el nombre de este artista del R&B estadounidense. Bastante genial. Tiene un nombre muy curioso. Te espero en el talkback para que me digas y te doy más pistas en unos minutos.
1: Ahí está, los dejo bien acompañados. Buenas tardes, buen provecho. Hasta mañana. Bye, bye.
3: ¡Hey, hola! ¿Cómo te va? Mi nombre es Dariet. Continuamos con más información vial.
4: Buen avance.
3: Abasolo con muy buen avance desde Fernando Soto hasta Camerino Mendoza. ¡Aprovechalo! También te comparto, Guerrero se despejó a partir de Doria con dirección a Plaza Juárez. En Boulevard Pachuca, Pachuquilla, ni quien te detenga. Muy buena circulación desde Boulevard Independencia hasta Colonia 11 de Julio.
4: Obras.
3: Por trabajos de rehabilitación te encuentras con cierres a la circulación en Jaime Nuno. Esto en los tramos entre Río de las Avenidas y Avenida Revolución. Y entre Avenida Revolución y Avenida Juárez. Se recomienda tomar precauciones y rutas alternas.
4: Carga.
3: Carretera Pachuca Ciudad Sahagún tiene carga ligera desde Trébol La Paz hasta Rastro Municipal.
4: Clima.
3: 22 grados. 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

0: She Will Be Loved. Corro, acelera el chofer, que nos vamos en este momento al talkback dentro de la aplicación de iHeartRadio. Dime cuál era el sonido misterioso. Hola, hola.
1: Hola, Mix. El sonido misterioso de esta tarde corresponde al intro de El Auto Increíble, una serie estadounidense protagonizada por David Hasselhoff y que pues tenía como protagonista a un vehículo con inteligencia artificial que respondía al

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3: En el Congreso de la Ciudad de México se promueve una iniciativa para sancionar a quienes ocasionan ruido deliberadamente a la Mauluna.
4: La diputada morenista Leonor Gómez presentó ante el Congreso de la Ciudad de México una iniciativa para reformar la Ley de Cultura Cívica Local y sancionar con mayor severidad a quienes generen ruidos de manera deliberada, reiterada y notoria. La propuesta modifica los artículos 27 y 32 para tipificar como infracción producir ruidos que atenten contra el descanso o representen un riesgo para la salud, especialmente de grupos prioritarios.
5: No queremos prohibir las fiestas o el comercio, sino vivir en una ciudad habitable, donde la tranquilidad no sea un privilegio, sino un derecho garantizado.
4: Destacó que la capital supera los 65 decibeles recomendados. La iniciativa fue turnada a la Comisión de Justicia Cívica. Alemao Luna.
3: La Coordinación Nacional de Protección Civil emitió una alerta roja para 22 municipios de Jalisco por el huracán Simón. Martín Beltrán.
6: La Coordinación Nacional de Protección Civil emitió una alerta roja para 22 municipios de Jalisco y 6 de Colima frente al huracán Simón. La alerta incluye municipios costeros y serranos como Puerto Vallarta, Cabo Corrientes, Tomatlán, La Huerta, Cihuatlán y Autlán, además de Manzanillo, Tecomán y Armería en Colima. Las autoridades advierten riesgo muy alto por lluvias extraordinarias, vientos intensos sostenidos de hasta 240 kilómetros por hora, oleaje superior a los 6 metros e inundaciones provocadas por desborde de arroyos y ríos. Martín Beltrán.
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9: 4 de la tarde de este lunes 12 de octubre. Bienvenidos a esta hora de música continua. Vamos a buscar a alguien que nació en Indianápolis, Estados Unidos, y triunfó mucho en los años 90 con canciones de R&B y baladas románticas. Lo conociste con temas como When Can I See You y sus éxitos junto a Boyz II Men. Es un cantante, compositor y productor. ¿Quién es? Dímelo por el talkback en iHeartRadio. ¿Recuerda su nombre artístico? Regreso con más pistas para que la tienes en unos minutos. Vámonos con Gloria Gaynor. I Will Survive.

0: Robbie Williams con este temazo del 2002, Feel, sonando en música continua mientras sintonizas 92.5 Mix, 80s, 90s y más. Y un saludo para todo aquel que nos escucha en iHeartRadio. Yo soy Carlos Cabrera, son las 4:23 y estamos buscando este talento, esta voz noventera que produjo, escribió canciones para Boyz II Men, Toni Braxton y también para Whitney Houston. Es uno de esos artistas que estaba tras bambalinas, pero también hizo trabajos en solitario, como uno de sus mayores éxitos que estamos escuchando, que se llama When Can I See You, de 1994. También escribió la canción Exhale Shub Shub, interpretada por Whitney Houston. Además, ayudó a fundar una disquera que impulsó las carreras de TLC y Usher. ¿Tienes un nombre? Dímelo por el talkback en iHeartRadio. Empieza con B y es una palabra muy curiosa que hace alusión a un bebé, a algo de un bebé. Ese es el nombre de este artista, de esta voz. Para que me la digas en el talkback en iHeartRadio mientras sigues disfrutando de música continua. Vámonos a 1992 con Black Machine. Esto se llama How G.
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0: Whitney Houston con I Will Always Love You, de 1991, sonando en 92.5 Mix, 80s, 90s y más, y en digital por iHeart Radio. Son las 4:40 minutos. Yo soy Carlos Cabrera, y a quien estábamos buscando es nada más y nada menos que Babyface. Kenneth Edmonds no solo conquistó al público con baladas, también fue responsable de grandes éxitos de otros artistas. Junto a L.A. Reid fundó la Face Records, sello que está detrás de figuras como TLC y Usher. Ganó 13 premios Grammy y compuso Take a Bow, el éxito de Madonna. Y esto que estamos escuchando es parte de su repertorio de 1996. Every Time I Close My Eyes, una de sus canciones más exitosas, que lo convierte en referente del R&B noventero. Yo soy Carlos Cabrera, continúa conmigo en Música Continua. Vámonos ahora a 1985. Esto es The Tears for Fears. Se llama Everybody Wants to Rule the World, sonando en 92.5 Mix, 80s, 90s y más, y en digital por iHeart Radio.
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0: Del 85 Tears for Fears con Everybody Wants to Rule the World, sonando en 92.5 Mix, 80s, 90s y más, y en digital por iHeartRadio. También saludos para todos aquellos que nos escuchan en digital por iHeartRadio en todo México y Estados Unidos. Son las 4:46. 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Soy Carlos Cabrera, vuelvo contigo para que uses la aplicación y contestes la pregunta del día usando el TalkBack a lo largo de la siguiente hora. Quédate conmigo.
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7: El diputado Miguel Moreno explicó en qué consisten las nuevas atribuciones de los alcaldes respecto al cabildo.
8: Hoy lo que sí van a poder estar aprobando los presidentes municipales, que es de que, ejemplo, si hoy el señor gobernador, como lo ha venido haciendo, por poner otro ejemplo, ¿no?, que quiere entregar cámaras para que obviamente puedan tener mayor seguridad los municipios y que al mismo tiempo se puedan estar conectando con el C5, están haciendo una firma de un convenio en el cual, pues, obviamente el gobierno del estado, en coordinación con el gobierno municipal, hacen esta firma, se les entregan las cámaras, las instalan en el municipio y listo. Este tipo de convenios son los que ahora sí son los que podrán firmar los presidentes municipales sin tener que pasar por el cabildo.
7: El internacionalista hidalguense Raúl Vargas Juárez analiza el clima electoral en Estados Unidos con las elecciones intermedias que se llevarán a cabo el próximo 3 de noviembre.
9: Vamos a empezar a analizarlas porque pues ahí se juega gran parte del capital político del presidente Donald Trump y es muy posible, Lalo, que con los retos que tiene enfrente la Casa Blanca pierdan el control del Congreso. Vamos a recordar que se juegan 435 puestos o asientos en la Cámara de Representantes, que es como nuestra Cámara de Diputados, y un tercio de la Cámara del Senado. Y bueno, Trump, todos podemos coincidir que pues no la tiene fácil, aunque él no estará en la boleta. Obviamente el Partido Republicano va a ser medido conforme a la agenda y a los avances que la Casa Blanca, liderada por Donald Trump, ha podido avanzar en los problemas comunes de la gente.
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3: Ya son las 5 de la tarde con un minuto y yo sé que en canción, que en radio hay canciones que escuchamos pues muchas ocasiones, muchas veces, pero también hay grandes temas que merecen un lugar dentro de la programación y pues también estas canciones lo tienen, tienen ese lugar en nuestros corazones, así que hay artistas, temas musicales y son muchos, por lo que te pido que respondas la pregunta del día usando el talkback. ¿Qué canción te gustaría agregar a nuestra playlist? Voy a andar de chismoso contigo el día de hoy, así que coméntamelo. Mientras vamos con Opus a 1984, esto se llama Life is Life.

0: Coolio con Gangsta's Paradise de 1995 en 92.5 Mix, 80s, 90s y más, y en digital por iHeartRadio. Yo soy Carlos Cabrera. Te tengo la pregunta del día de hoy para que uses el talkback en iHeartRadio y la compartas con todo el mundo. Dime, porque yo sé que sería increíble escuchar algunas canciones como Criminal de Fiona Apple, que es lo que estamos escuchando de fondo, del 97. O también algún éxito poco conocido, poco recordado, Suddenly I See de KT Tunstall. Cualquier canción que te lleve al pasado. Son canciones que tienen mucho que ofrecer y merecen un espacio, ¿sabes? Ahora quiero conocer tu propuesta, saber qué te gustaría sintonizar. ¿Qué canción te gustaría agregar a nuestra playlist? Sería increíble, por supuesto. Usa el talkback para responder la pregunta del día de hoy. Y dímelo en este momento. Soy Carlos Cabrera. Continúa conmigo en 92.5 Mix, 80s, 90s y más. Y en digital por iHeartRadio.
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3: Hola, ¿qué tal? Mi nombre es Dariet. Es un gusto acompañarte con más de la información vial.
4: Aviso.
3: Te recuerdo que por obras encuentras tránsito lento en la carretera Pachuca-Actopan, entre la colonia del Valle y el Durazno con dirección Actopan. Mi recomendación es que si puedes, evites la zona.
4: Cerrado.
3: Considera cierre a la circulación en calle de la Minería, dirección Boulevard Felipe Ángeles. Se habilita circulación en contraflujo en toda la zona, así que anticipa tus salidas.
4: Buen avance.
3: Aprovechalo en Morelos desde Arista hasta Mercado Primero de Mayo. También te conviene conducir en Boulevard Ramón G. Bonfil desde Fraccionamiento San Carlos hasta Boulevard Colosio. Y en Allende a partir de Julián Villagrán hasta Monumento a los Niños Héroes.
4: Carga.
3: Avenida Revolución tiene carga ligera desde Jaime Uno hasta Glorieta Revolución.
4: Clima.
3: 20 grados. Mi nombre es Dariet. 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
3: Esta es la información deportiva. El técnico mexicano Javier Aguirre debutó con un empate a 2 de su equipo el Valencia ante el Racing dentro de la jornada 8 de la Liga de España. En otros resultados más destacados, el Atlético de Madrid le pegó 2-1 al Deportivo Alavés, el Barcelona 3-0 al Getafe, el Real Madrid 1-0 al Villarreal. El equipo blaugrana es líder de la competencia con 24 puntos, le sigue el Atlético de Madrid con 19, así como el Real Betis, mientras que el Real Madrid es cuarto con 18 unidades. Hasta aquí la información deportiva.
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0: Gary Glitter con Rock and Roll Part 2 en 92.5 Mix, 80s, 90s y más. Y en digital por iHeart Radio. Yo soy Carlos Cabrera, son las 5:29 minutos. Estamos contestando la pregunta del día de hoy. Y para ello, tenemos por acá a mi estimada Graciela, que nos responde: ¿qué canción te gustaría agregar a nuestra playlist? Te escuchamos fuerte y alto.
1: Hola Carlos, buenas tardes, mi nombre es Graciela y bueno, aquí vamos a dejar algunas que tengo. De Cranberries, Just My Imagination, de okay. ABBA, Dancing Queen, ajá. De Paul Cole, I Don't Want To Wait.
0: I Don't Want To Wait,
1: y, ajá. Bueno, aquí en casa tenemos una mini mixer y le gusta de Dr. Alban, It's My Life.
0: Perfectísimo. Oye, pero todas esas canciones sí las tenemos, Gra. Mi estimada Graciela, esas rolas sí están aquí en Mix. Yo creo que por eso las mencionaste, porque te encantan. Pero hablamos de aquellas canciones que no están aquí y que quizá te gustaría que estuvieran. Así que coméntamelo, ¿vale? Échame otro talkback, en un ratito te escuchamos. También tengo por acá a Daniel Hernández, que me dice: Walking on the Sun de Smash Mouth es lo que estás escuchando de fondo, mi buen. Yo soy Carlos Cabrera, continuamos con más. Recuerda la pregunta del día: ¿qué canción te gustaría agregar a nuestra playlist? Regreso contigo aquí a 92.5 Mix, 80s, 90s y más, y en digital por iHeartRadio, para que pensemos en rosa.
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4: Joe Perry, baterista de Earth, Wind & Fire, ingresa a rehabilitación después de despertar de un coma inducido. Ian Hill se retira de Judas Priest después de 56 años. Sadie Sink está en negociaciones para protagonizar The Guest, basada en el bestseller de Emma Klein. El sable de luz de Darth Vader en El Imperio Contraataca saldrá a subasta y se espera que supere el millón de dólares. Una serie de cómics de James Bond está en desarrollo por Grant Morrison. Después de presentar el documental de su madre Making Marie Antoinette, Sofía Coppola regresará al cine narrativo. 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

Lady Gaga con Bad Romance del 2009 en 92.5 Mix, 80s, 90s y más, y en digital por iHeartRadio. Yo soy Carlos Cabrera, a las 5:47 minutos. Vamos a pensar en rosa, ¿te parece? 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Es una cosa muy, muy importante.

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1: El secretario de Gobierno, Guillermo Olivares Reyna, arrancó con las comparecencias 2026 en el Congreso del Estado de Hidalgo, en el que destacó el acercamiento con la población a través de las Jornadas por la Paz y los apoyos a mujeres en situaciones vulnerables, actualizaciones del Atlas de Riesgo y las inversiones que han llegado a Hidalgo.
2: Y hoy, por ejemplo, hablamos de inversiones históricas cercanas a los más de 253 mil millones de pesos en proyectos estratégicos que se impulsan desde el Gobierno Federal, como el Tren AIFA Pachuca, el Tren México-Querétaro, el Plan Hídrico, el saneamiento del río Tula, la reconversión de la refinería Miguel Hidalgo y la modernización de la central termoeléctrica Francisco Pérez Ríos, la carretera Pachuca-Huejutla-Tamazunchale, polo de desarrollo económico para el bienestar de Zapotlán y los programas de vivienda de bienestar.

0: La Cruz Roja Mexicana prepara un contingente de colaboración para apoyar en el estado de Jalisco ante los efectos del huracán Simón. Mónica Barrera.
1: Ante la evolución del huracán Simón en Jalisco, Cruz Roja Mexicana prepara un contingente de 587 elementos para responder a posibles afectaciones derivadas de este fenómeno meteorológico en Jalisco. A través de un comunicado se informó que inició el despliegue de una primera avanzada con destino a Puerto Vallarta y Cihuatlán, integrada por 65 elementos y 16 unidades vehiculares para fortalecer la capacidad de respuesta y brindar asistencia a la población ante posibles emergencias. Mónica Barrera.
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